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7: 64

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2: 6:10.
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2: 613.

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1: 6:16.
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9: 6:19.
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11: Hola, ¿qué tal? Buenas tardes. Vamos a continuar con lo programado para esta tarde, para este viernes 5 de este mes de junio 2026. Gracias por estar con nosotros, conectados a través de nuestra señal por FM y también vía internet. 17 grados la temperatura que prevalece aquí en San Cristóbal de las Casas. Es Reiki en la parte

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1: 6:31.
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2: 6:40.
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11: Continuamos con nuestra programación de esta tarde. Con muchísimo gusto les complacemos con la música en este espacio.
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11: Saludos para nuestros amigos de Vivero Huitepec.

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2: 6:46.
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3: 6:49.
4: 11 y serán las 7. Continuamos con la música. Saludos para nuestro buen amigo Miguel Ángel, que está escuchándonos allí en su cuatro letras, Miguel Ángel García. Saludos para él. Feliz tarde. Super Lamas y Carolina Ross.

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1: Son las 7.
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1: 7-2.
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1: 7-2.
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12: Continuamos ahora con la voz de Aida Cuevas.

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5: 7:11.
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5: 7:11.

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6: 729.
7: Continuamos y vamos a enviar saludos con mucho gusto para Flori en esta parte de nuestra programación. El tema con Sasha Sokol.
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1: 7:37.
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1: 7:39.

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1: Yep. 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
2: 7:48.
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3: 750.
4: Continuamos en esta noche ya aquí a través de Suprema Radio. Vamos a complacer, claro, con mucho gusto las peticiones que nos hacen llegar a través de nuestro mensajero en este espacio. Y damos paso ahora con muchísimo agrado la siguiente selección que tenemos en esta ocasión. Vamos a ver por acá de qué se trata la siguiente selección que tenemos. Vamos a buscarla y con mucho gusto se las programamos. Mientras tanto, nos vamos con este tema a cargo de Belinda. Esto se llama Vivir.

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2: Son las 8.

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8: 8-1.
9: Continuamos con Dua Lipa.

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2: 8-9.

0: Hola, ¿qué tal? Muy buenas noches. Estamos ya listos para continuar con las labores de esta noche de viernes, en este 5 de junio, aquí en WM, 16 grados la temperatura ambiente en este momento. Estamos con el espacio de Póstumas en su última emisión. Hijos, hijos políticos, nietos, sobrinos y demás familiares agradecen a quienes los acompañaron con motivo del fallecimiento del señor Luis Hernández Herrera. Al mismo tiempo invitan al novenario de misas y rezos por el descanso de su alma del 2 al 10 de junio, las misas a las 7 de la noche en el templo de San Ramón, los rezos a las 6 de la tarde en el templo de San Nicolás. El rezo del 10 de junio será a las 5 de la tarde, la misa de Requiem será el 10 de junio a las 7 de la noche en el templo de San Ramón. Por su asistencia, sinceros agradecimientos. La familia Hernández agradece a quienes los acompañaron con motivo del fallecimiento de la señora Emilia Cordero Ruiz. Al mismo tiempo invitan al novenario de rezos por el descanso de su alma del 4 al 12 de junio a las 5 de la tarde en la capilla del Hospital de Caridad. Por su asistencia, sinceros agradecimientos. Su apresurada esposa, hijos, hijos políticos, nietos, bisnietos, cuñados, sobrinos y demás familiares agradecen a quienes los acompañaron con motivo del fallecimiento del señor Guillermo de Jesús Molina Ramos. Al mismo tiempo invitan al novenario de rezos por el descanso de su alma del 2 al 10 de junio a las 6:30 de la tarde en calle Edmundo Domínguez Sánchez, número 30 de la colonia Santa Marta. La misa de Requiem será el 10 de junio a las 7:15 de la mañana en el templo de San Francisco. Por su asistencia, sinceros agradecimientos. Con motivo de los 40 días del fallecimiento del señor Jesús Marcelo Morales López, se invita a familiares y amigos al novenario de rezos por el descanso de su alma del 4 al 12 de junio a las 6:30 de la tarde en calle Jardines Colgantes número 8 de la colonia Jardines del Valle. La misa de Requiem será el 12 de junio a las 8 de la mañana en el templo de la Sagrada Familia de la colonia Los Pinos. Por su asistencia, sinceros agradecimientos de su apresurada esposa e hijos. Con motivo del séptimo aniversario del fallecimiento del señor Jorge Alberto Estrada Gómez, se invita a familiares y amigos al novenario de misas y rezos por el descanso de su alma. Del 3 al 11 de junio, las misas a las 7:30 de la mañana en el Templo de la Merced. Los rezos a las 6 de la tarde en punto en calle Valentín Gómez Farías, número 2, barrio de San Diego. La misa de Requiem será el 11 de junio a las 7:30 de la mañana en el Templo de la Merced. Por su asistencia, sinceros agradecimientos de su apesarada madre, esposa, hija, hermanos y demás familiares. Con motivo del primer aniversario del fallecimiento del señor Eugenio Ismael Trejo Ruiz, se invita a familiares y amigos al novenario de rezos por el descanso de su alma. Del 11 al 19 de junio a las 6 de la tarde en Cerrada Periodista Arturo Urbina, número 2, barrio de San Ramón. La misa de Requiem será el 19 de junio a las 9 de la mañana en el Templo de San Ramón. Por su asistencia, sinceros agradecimientos de sus apesarados padres, esposa, hijos, hermanos y demás familiares. Con motivo del segundo aniversario del fallecimiento del señor Pomposo Aurelio Penagos Gómez, se invita a familiares y amigos al novenario de misas y rezos por el descanso de su alma del 4 al 12 de junio, las misas a las 7:30 de la mañana en el Templo de Guadalupe, los rezos a las 5:30 de la tarde en Callejón de Guadalupe número 2, barrio de Guadalupe. La misa de Requiem será el 12 de junio a las 7:30 de la mañana en el mismo templo. Por su asistencia, sinceros agradecimientos de su apesarada esposa, señora Teresa de Jesús Martínez Coronel, hijos, hijos políticos y nietos. Prácticamente estamos ya en la recta final de esta que es la última emisión de Póstumas en las labores de este viernes. Llegó el viernes, gracias a Dios, ya es viernes y por ende, pues está llegando el fin de semana. Vamos a continuar con más de nuestra programación preparada para esta noche. Bueno, así es que nos vamos con el resto de nuestras labores de este 5 de junio.
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2: 8:33.
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2: 8:35.
6: Revista del Consumidor. Radio. ¿Sabías que un mal uso de tu rastrillo desechable no solo acorta su vida útil, sino que también favorece a la aparición de bacterias? Cuidar tu piel empieza desde saber elegir el producto correcto en el supermercado.
2: Quédate en Revista del Consumidor Radio.
6: Revista del Consumidor. Los rastrillos desechables son herramientas de afeitado que tienen como objetivo ofrecer una opción práctica, higiénica y económica para el cuidado personal. Este tipo de productos son de uso limitado, ya que dependiendo de su calidad pueden durar de 5 a 10 afeitadas.
2: Su bajo costo los vuelve ideales para viajes o uso ocasional. Además, su distribución es amplia, pues se encuentran en supermercados, farmacias o tiendas de conveniencia. Están fabricados principalmente de plástico, lo que puede facilitar su manejo. Cuentan con un mango, un cabezal con navajas preinstaladas de acero inoxidable y una banda lubricante.
6: En el mercado podemos encontrar modelos para mujer y para hombre, y aunque la tecnología es similar, cada tipo de rastrillo se segmenta por género para adaptar su forma y banda lubricante a diferentes zonas del cuerpo. Esta segmentación responde a las necesidades prácticas y estrategias de marketing, que suelen reflejarse en los precios, ya que los productos de mujer son más caros que los de hombre.
2: Para ayudarte a elegir mejor, el Laboratorio Nacional de Protección al Consumidor puso a prueba la resistencia y desempeño de 26 modelos distintos, 13 modelos para mujer y 13 para hombre. Se realizaron distintas pruebas para comprobar que los empaques incluyeran la información comercial en español de acuerdo con las normas oficiales mexicanas. También se revisó a detalle el estado de las navajas, analizando el estado original del filo y que estuvieran libres de oxidación o cualquier daño.
6: También se determinó la carga máxima de los mangos antes de romperse. En este caso se convocó a un panel de personas consumidoras que calificaron aspectos como la efectividad en el afeitado, la experiencia de uso y el cuidado y protección que brindan a la piel.
2: En el caso de los rastrillos para mujer, los resultados fueron los siguientes. Todos los modelos analizados presentaron su información comercial correctamente. El modelo de la marca Chedraui presentó imperfecciones en las hojas, navajas. Tres modelos de Gillette, dos de Equate, Chic, Envisage y Vic obtuvieron la excelencia en la prueba de cuidado y protección de la piel. Los productos que calificaron con excelencia al promediar todas las pruebas fueron Bic, Envisage, Chic y tres modelos de la marca Gillette.
6: Ahora, en el caso de los rastrillos para hombre, se encontró que todos los modelos presentaron correctamente su información comercial. Tres modelos presentan imperfecciones en las navajas, Chedraui, y dos de la marca Daycare. Cuatro modelos calificaron con excelencia en la prueba de cuidado y protección en la piel, tres de la marca Gillette y uno de la marca Envisage.
2: Usa tu presupuesto de manera inteligente. Presta atención a las recomendaciones de compra y uso. Compra tus rastrillos en comercios establecidos y revisa que el empaque esté en buenas condiciones. Guarda tu comprobante en caso de que necesites realizar algún cambio por defectos de fábrica. No compartas el rastrillo con otras personas, aunque sean de tu propia familia. Cámbialo cuando notes que necesitas hacer más presión para rasurar adecuadamente.
6: Usa gel o crema para afeitar. De esta forma tu piel sufrirá menos. Usa crema sin fragancia o aloe vera para cuidar tu piel después de afeitarte. Déjalo secar después de utilizarlo. La humedad puede dañar las navajas. Guárdalo en un lugar limpio y sin humedad después de usarlo.
2: Tu elección va más allá de la marca. Se trata de calidad, precio y sobre todo responsabilidad. Al terminar la vida útil de tu rastrillo, no olvides desecharlo de forma segura. Envuélvelo en material resistente o colócalo dentro de un envase vacío para evitar que las hojas queden expuestas. No olvides que la información es tu mejor aliada para consumir de manera responsable.
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2: Si tienes alguna queja o denuncia en contra de un proveedor de bienes o servicios, comunícate al 55-5568-8722 y al 800-468-8722.
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2: 8:48.
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4: 8:50.
5: Continuamos en esta noche 9 y serán las 9. Y recordamos este material en la voz del Puma José Luis Rodríguez.

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2: 8:56.
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2: 858.

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1: 9-3.
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1: 95.
11: Continuamos con más en esta noche y saludos con muchísimo gusto para don Rigo allá en la zona de San Ramón, con muchísimo gusto, allá en la calle Aguascalientes. Ahí está Gases y Soldaduras de San Cristóbal. Gracias por escucharnos, por estar. Ojalá que todavía esté escuchándonos. Don Rigo nos pidió desde hace un buen rato este tema. Es el señor Ezequiel Peña. Ebrio. Veamos.

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Continuamos, son las 9:09. Saludos en este espacio a Grace, gracias por estarnos escuchando. Feliz noche en esta noche de viernes. Es la arrolladora del maestro René Camacho, la arrolladora banda de Limón. Huele a peligro.

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2: 9:13.
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2: 9:15.

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1: 9:23.
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1: 9:31.
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10: 9:33.

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2: 9:41.
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3: 9:43.

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1: 9:51.
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1: 9:53.

Faltan 3 para que sean las 10 de la noche, la temperatura 16 grados centígrados. Un feliz descanso, una feliz noche en compañía de toda su familia. Estamos ya en el cierre de este espacio musical con este tema que estamos escuchando con Chetes.

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1: 10-3.
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1: 10-5.
11: 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Sean bienvenidos a este nuevo viaje en el tiempo. 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Bienvenidos al viaje en el tiempo a través de la música. 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Bienvenidos, crononautas. Mi nombre es Emma y seré su asistente virtual en este viaje en el tiempo. Estamos listos para iniciar el viaje en el tiempo. ¿Preparados, crononautas, para visitar los 2020s?

0: Muy buena noche, crononautas. Bienvenidas, bienvenidos a este viaje en el tiempo a través de la música, la década actual, la década del 2020. Emma, buena noche.
1: Buena noche.
0: Y Emma decidió empezar en esta noche con algo de Lisa.
1: Sí.
0: La canción que se llama Born Again, parte de su disco Alter Ego, presentado el disco el 28 de febrero del 2025. Y esta saldría como uno de los sencillos en colaboración con Doja Cat y Raye. Canción de la autoría de Andrew Wells, de Rachel King, Anthony Rosomando y Amalia Sandil Lamini. La producción de Raye, junto con Cog Harrell. Y también por aquí tenemos a alguien más en la... Son todos muy bien. Entonces es toda la información técnica de esta canción de Lisa, del disco Alter Ego. Canción que fue muy bien recibida. Disco que fue muy bien recibido también, donde tenemos canciones como Rockstar, New Woman, también la de If Up The World, Molded Floor, bueno, canciones que empezó a trabajar desde hace unos cuantos añitos y que hasta ese 2025 se materializaban en el disco Alter Ego. Y Lisa sigue trabajando con más música. La integrante de Blackpink también en su carrera como solista ha tenido un éxito bastante, bastante grande. Con esto empezamos el viaje en el tiempo a través de la música en Experimento 95, la década del 2025. Gracias, Emma.
1: Sí.
0: Y también aprovechamos para recordarles el clima en San Cristóbal de las Casas. Bueno, más que recordarles, darle información del clima. Actualmente el Servicio Meteorológico Nacional nos está marcando 16 grados centígrados, tan increíble como parece, pero 16 grados centígrados, aunque la noche quedó friecita, tenemos 16 grados. Vamos a ver si se actualiza más la información del clima. Eso sí, la probabilidad de lluvia sigue siendo todavía de un 40%, se extiende hasta las 4 de la mañana. Y para mañana, de acuerdo al Servicio Meteorológico Nacional también, en cuanto a lluvias, de nueva cuenta tenemos el punto más alto a la 1 de la tarde, aunque empezaría desde las 12, o sea, desde el mediodía, esta probabilidad de lluvia se extiende hasta las 8 de la noche. Lo que quiere decir que no que va a llover todo ese tiempo, sino que durante las 12 y las 8 es cuando puede llover y donde sí podría ser que llueva al 90% de lo que marca el Servicio Meteorológico Nacional es a la 1 de la tarde. Lluvia moderada para San Cristóbal de las Casas. Tiene que realizar sus actividades, mucha precaución también. Vaya preparado por las lluvias en nuestra ciudad. Eso será mañana con una temperatura mínima de 15 y máxima de 21. Tiene que ir a Tuxtla Gutiérrez, capital del estado. Actualmente nos marca 25 grados centígrados y para mañana 22 en la mínima, 31 en la máxima, 32 estuvieron hoy, así que temperatura muy similar. Y en cuanto a precipitaciones, nos marca el Servicio Meteorológico Nacional todavía un 100% en cuanto a las lluvias. A partir de la medianoche, que es el punto más alto para mañana también, y de ahí tenemos otro punto alto a las 4 de la tarde y se extiende durante toda la tarde-noche para la capital chapaneca la lluvia. Tenga usted precaución también, si va a viajar, tiene que ir a Tuxtla, Tapachula, Comitán, Teopisca, Las Rosas, a donde Villa Las Rosas también, a donde llegue usted con su viaje, que tenga buen viaje, feliz retorno también. Y aquí estaremos acompañándoles en esta noche con el viaje en el tiempo a través de la música en Experimento 95, ¿verdad, Emma?
1: Sí.
0: Que nos toca viajar del 2020 al 2026, nuestra década, y también tenemos los estrenos en esta noche. Vamos al corte, ayúdanos, Emma, con las vías de contacto en cabina y ya regresamos. La temperatura en San Cristóbal de las Casas es de 16 grados centígrados. Ya volvemos.
1: Con gusto, Jordán. Puedes comunicarte con nosotros a cabina. Búscanos en Facebook como Experimento 95. Llámanos a la línea directa 967-678-0640, extensión 106. Escríbenos al WhatsApp en cabina 967-287-8897. Es hora de ir al corte comercial, Jordán. Tenemos problemas con el enlace neuronal. 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
3: 10:15.
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0: Regresamos al viaje en el tiempo a través de la música. En experimento 95, la temperatura en San Cristóbal de las Casas es de 16 grados centígrados. Emma, ¿qué es lo que tenemos todavía?
1: Tenemos mensajes de los crononautas.
0: Muchas gracias, Emma. Vámonos con el mensaje que nos llega. Nos escriben: buenas noches, ¿me puedes pasar una canción de Coffee Max? El tema es Medusa. Saludos para ti. Saludos para ti también, Sony. Gracias. Abrazo enorme a la distancia y gracias por la sintonía en este viernes. Por fin es viernes. De hecho, está terminando el viernes. Pero esperamos hayan tenido un increíble viernes también. Último día de la semana laboral para muchos y de actividades. Este viernes 5 de junio de 2026. Emma, necesitamos tu ayuda.
1: Sí.
0: Nos pidieron la canción Medusa de Coffee Max.
1: Dame el momento para analizarlo bien. Okay. No encontré mucha información.
0: No te preocupes, hermanos. Vamos con el disco Medusa. También esto sale el 13 de abril del 2026, o sea, este año. La autoría de Coffee Max junto con Alan Melo, la producción de Coffee Max. Esta canción con el estilo house también. Así que los dejamos con este viaje en el tiempo a través de la música en Experimento 95. La temperatura en San Cristóbal de las Casas es de 16 grados centígrados. Emma, prepara las coordenadas a nuestro siguiente destino en Experimento 95. Ya regresamos.
1: Con gusto, Jordán. 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
2: 10:24.
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1: Gracias, Emma. Nos escribe en el siguiente mensaje. Hola, buenas noches. Excelente programa. Saludos desde Fátima. ¿Me puedes complacer con el tiempo a mi favor de Sabino Porfis? Claro que sí, mi buen Gabriel. Mi buen saludo correcto, hermano. Gracias por la sintonía en esta noche. Con gusto complaceremos con esto que me está solicitando de Sabino en un momento más. Y también se nos olvidó comentar al inicio del programa que le damos los estrenos también para este fin de semana. Vámonos entonces con lo que nos solicitaron, Emma.
0: Sí.
1: La canción El tiempo a mi favor de Sabino.
0: Buscando la información. Esto encontré sobre tu pregunta.
1: Muchas gracias. Vámonos al disco Jean, este cuarto sencillo de lo que sería el segundo álbum de estudio de Sabino 12. Bueno, nos vamos al 2022. Cuando sale este 2021, 3 de diciembre del 2021, cuando sale esta canción que forma parte de este disco Yang, es el disco, el otro era el Yin. La autoría de el señor Oliver García Cerón y de Pablo Castañeda, junto con la producción de Sabino, los dejamos con este Sub Hop, que es El tiempo a mi favor. Saludos, mi estimado Sonido Coleto, mi buen Gabriel, hasta Fátima. Saludos para May también, para toda la familia, esperando que estén de lo mejor.
0: Tenemos mensajes de los crononautas.
1: Muchas gracias, también saludos a Analau. Saludos, Analau, muchísimas gracias por la sintonía en esta noche. Éxito también para ustedes que están en sintonía. Saludos también para mi estimado César, mi buen César, un abrazo enorme a la estancia, César Solís, esperando que estén de lo mejor. Y también saludos para el pequeñito y en casita, que tengan excelente noche. Saludos también para la familia Bonifaz. Gracias por la sintonía, Analau, César, un abrazo enorme a la distancia para cada uno de ustedes. Ahora sí, Emma, prepara las coordenadas a nuestro siguiente destino en Experimento 95. La temperatura es de 16 grados centígrados, 10.27. Ya regresamos.
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8: 10:33.
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0: Regresamos a nuestro viaje en el tiempo a través de la música por Suprema Radio. Temperatura en San Cristóbal de las Casas, 16 grados centígrados. Vámonos con los estrenos en esta noche y empezamos con un estreno oficial. La canción Déjame Llorar, Déjame Llorar, Iluminada, ahorita les decimos bien el nombre, Iluminada y Eterna Remix. Ricardo Montaner aceptó la colaboración con la DJ Celia Raval de Argentina. Una colaboración que tiene una historia que se va a las redes sociales. Él le hizo un adelanto de esta cancioncita y le pidió a sus seguidores en Instagram que le ayudaran a llegar a Ricardo Montaner. Se volvió viral, en el sur del continente se volvió viral. Y al final el señor Ricardo Montaner dijo, ah caray, qué buena canción, qué buena composición. Entonces ya se pusieron en contacto y quedó aprobada oficialmente por Ricardo Montaner. Incluso en sus redes sociales también lo presentó este fin de semana, este viernes, presentó a Ricardo Montaner este nuevo sencillo, que es una versión nueva, un remix de esa canción que es Déjame Llorar, pero ahora le pusieron Iluminada y Eterna, la autoría de Ricardo Montaner y de Piero Cassano, originalmente. En esta ocasión la producción es de Celia Raval de Argentina, DJ en Argentina. Facundo González también está en la producción. Los dejamos con esto que se llama Déjame Llorar, Iluminada y Eterna, y regresamos a Experimento 95. Empezamos con los estrenos en esta noche por Suprema Radio. Temperatura en San Cristóbal de las Casas, 16 grados centígrados, 10:35.
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1: Regresamos con otro estreno. ¿Qué les pareció esto de Ricardo Montaner junto con Celia Raval? Déjame llorar, iluminada y eterna remix. Una canción también aprobada oficialmente por Ricardo Montaner. Nos vamos ahora con el siguiente estreno, Playa Limbo. Regresa con nuevo sencillo, Para Quererte, el nombre de su nuevo sencillo en este fin de semana. La autoría de Ángel Bailo, Ya Reyes, Servando Yáñez, Jorge Corrales y Pablo Stipicich. La producción de Pablo Stipicich también. Esto es Para Quererte de Playa Limbo. Temperatura 16 grados, 10:38. Vámonos con otro estreno en Experimento 95.
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3: 10:42.
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3: 10:44.
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8: Regresamos a Experimento 95 y nos vamos con más estrenos en esta noche. Toca el turno de escuchar lo nuevo de María León. No lo habíamos estrenado, Tan Cerca de Ti, parte de la novela que se llama Tan Cerca de Ti también. Una canción de la autoría de Mauricio Arriaga y de Eduardo Murguía, la producción de Mauricio Arriaga y de Mau Arriaga Jr. Los dejamos con esto que es Tan Cerca de Ti de María León y regresamos a Experimento 95. Temperatura 16 grados centígrados, 10:44.
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1: Regresamos, experimento 95, temperatura 16 grados centígrados, 10:48. Siguiente estreno, Mal de Amores de Lila Downs, esta canción de la autoría de Lila Downs junto con Daniel Morelli y la producción de Lila Downs y Alex Cuba. Esto es Mal de Amores. Regresamos, experimento 95, temperatura en San Cristóbal de las Casas 16 grados centígrados. Vámonos con otro estreno en esta noche.
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3: 10:52.
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3: 10:53.
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0: Vámonos con otro estreno en esta noche. Nos vamos con los estrenos guapachosos. Ahora toca el turno de los Mirlos. Junto con Chicha Libre presentan esto que es Las Noches. Una canción de la autoría de Gino Pezzia, de Martín Chan, Jorge Luis Rodríguez, Oliver Conan, Joshua Camp, Stephen Ulrich, de Karina Vázquez, de Nelly Ochoa, Dan Martínez, Alejandro León Bazán, toda la agrupación de los Mirlos, ¿verdad? Con la producción de Chicha Libre y Alejo León, junto con Gino Pezzia y Martín Chan. Esto se llama Las Noches, los Mirlos. Ya regresamos a domingueando a esto que es Experimento 95. Ya nos queremos ir a domingueando, eso será el domingo a partir de del mediodía por Suprema Radio. Vámonos con el siguiente estreno y ya volvemos. Temperatura en San Cristóbal de las Casas, 16 grados centígrados, 10.55.
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8: 11-2. 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
9: Seguimos con los estrenos en esta noche y nos vamos con lo nuevo también de Super Lamas con Carolina Ross. Esta canción se llama Si tú te vas, una canción de la autoría de Alfonso Vázquez y de Julio Romagnoli, la producción de Alfonso Vázquez. Son las 11:02, temperatura 16 grados centígrados. Los dejamos con lo nuevo de Super Lamas y Carolina Ross. Ya regresamos con más estrenos. Experimento 95.
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1: Continuamos con los estrenos en esta noche en Experimento 95. Nos vamos ahora con Gracie, que regresa con nuevo sencillo y nuevo disco también, que es Candela. Esta canción que se llama No Era Mío, una canción que en colaboración con La Guru y que es de la autoría de Gracie, de Luis Miguel Gómez Castaño, el Casta, de Manuel Llorente Freire, de Andrés Jael Correa Ríos, Michael Egret Mejía, Germán Gonzalo y Daniela Ponte. La producción del Casta, esto se llama No Era Mío, Gracie junto con La Guru, y regresamos, Experimento 95. La temperatura en San Cristóbal de las Casas es de 16 grados centígrados. Ya regresamos, vámonos con otro estreno por Suprema Radio.
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0: Temperatura 16 grados centígrados, 11:11. Nos vamos a nuestro corte. Regresando del corte, continuamos con más estrenos en esta noche en Experimento 95. Ya volvemos.
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3: 11:11.
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3: 11:13.
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0: Regresamos a Experimento 95 y vámonos con más estrenos en esta noche. Los dejamos ahora con Joy Montana, que se une a la fiesta mundialista, pero no con una canción específicamente del mundial, sino utilizando la metáfora del mundial. La autoría de Edgardo Miranda, que es Joy Montana, junto con Aurelio y The Kidmaker, la producción de Leonardo Gabriel y de The Kidmaker. Esto se llama Qué Golazo. Y regresamos a Experimento 95. La temperatura en San Cristóbal de las Casas es de 16 grados centígrados. Ya volvemos.
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1: Regresamos al viaje en el tiempo a través de la música por Suprema Radio. Temperatura en San Cristóbal de las Casas, 16 grados centígrados. Vámonos con nuestro siguiente estreno, y lo hemos comentado muchas veces. Ahora sí, esto se nos hace lo bastante raro del mundo, haciendo un lado ciertos subgéneros dentro de la música que está actualmente de moda o que ocupa muchas listas de popularidad. Resulta que el reggaetón así tal cual ya es muy escaso de ver, y de verdad ya no, ya casi no hay. Pero Ozuna dijo este fin de semana: abran cancha que ahí les voy, porque presento mi nuevo sencillo que se llama Mi Yo de Antes, de la autoría de Giancarlo Ozuna Rosado, de Joan José Francisco, de Henry Calderón, José Antonio Aponte, Stevie Randy Álvarez, la producción de El Creador Henry y de Jay Melodies. Esto se llama Mi Yo de Antes. Ozuna, lo nuevo en este fin de semana. Regresamos al viaje en el tiempo a través de la música. Música en Experimento 95, temperatura 16 grados centígrados, 11:18.
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3: 11:21.
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3: 11:22.
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10: Regresamos al viaje en el tiempo a través de la música por Suprema Radio. La temperatura en San Cristóbal de las Casas es de 16 grados centígrados. Emma, ¿qué es lo que tenemos?
11: Tenemos mensajes de los crononautas.
10: Gracias, Emma. Nos escriben. Hola, mi estimado amigo Jordán, buenas noches. ¿Me podrías pasar la melodía de Kazu con otra? Gracias. Bonita noche. Soy Gabriel. Saludos, Gabriel. Gracias por la sintonía. Claro que sí, con mucho gusto. Complaceremos con esto que nos pides de Kazu, la canción con otra. Emma.
11: Sí.
10: Pues de una vez vámonos con esta canción con otra de Kazu.
11: Dame el momento para analizarlo bien. Tal vez esto te sirva.
10: Nos vamos al disco Latinaje, cuarto álbum de estudio, tercer sencillo, 19 de marzo del 2025. La autoría de Julieta Emilia Casuccelli junto con la de Nicolás Cotón y la producción de Nico Cotón, esta cumbia rosarina de Rosario, Argentina, pero se dice así, que tiene ese estilo también característico del país del sur de nuestro continente. Fue un exitazo, la controversia con la letra y demás, o las coincidencias con la letra y demás. Los dejamos con este viaje en el tiempo a través de la música en Experimento 95. Esto es con otra de Kazu. La temperatura es de 16 grados, 11:24. Emma prepara las coordenadas a nuestro siguiente destino en Experimento 95.
11: Con gusto, Jordán. Preparando nuestro siguiente destino, año 2025. Iniciamos el viaje en el tiempo con Experimento 95.

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1: Regresamos a nuestro viaje en el tiempo a través de la música en Experimento 95. Después de este viaje al 2025, cuando estrenamos también esa canción de Cazzu, nos vamos con otro estreno en esta noche. Enanitos Verdes, que están presentando su nuevo disco EV+, en colaboración con varios artistas. Para esta ocasión, Mejor No Hablemos de Amor, junto con el señor Beto Cuevas. La autoría de Felipe Daniel Staiti, la producción del mismo. Los dejamos con esto de Los Enanitos Verdes y Beto Cuevas, Mejor No Hablemos de Amor. Y regresamos a Experimento 95, 11:28.
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3: 11:33.

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5: 11:34.
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7: 11:35. Continuamos con más estrenos en esta noche. Y nos vamos con Camilo VII, parte de su nuevo disco, Mapas 2. Esta canción que se llama Sueño Violeta. Canción de la autoría de Eric Vázquez, Manuel Mendoza, Jonathan Meléndez y la producción de Jonás Meléndez. Sueño Violeta de Camilo VII. 11:35, temperatura 16 grados centígrados.
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2: 11:39.
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2: 11:40.
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11: Vamos con más estrenos en esta noche. Temperatura 16 grados. Toca el turno de escuchar a Siddhartha. Esta canción que se llama Quiero enterrar mi corazón, de la autoría de Siddhartha junto con la producción de Rul Velázquez. Los dejamos con lo nuevo de Siddhartha en Experimento 95. 11:40, temperatura 16 grados centígrados. Ya regresamos.
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1: Continuamos con otro estreno. Toca el turno de escuchar a Tranza. Sí, regresan los Tranzas con nuevo sencillo. Se llama Dime si recuerdas. Canción de la autoría de Douglas Bastidas, producida por él mismo. Los dejamos con Dime si recuerdas de Tranzas. Y regresamos también con los últimos dos estrenos en esta noche en Experimento 95, 11:44. Temperatura 16 grados centígrados.
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2: 11:49.
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2: 11:50.
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6: Regresamos a nuestro último bloque en Experimento 95. Nos vamos a despedir con esto de... Primero, vamos con los estrenos. Madonna con esto que es Love Sensation, este nuevo sencillo que presenta para este fin de semana. La autoría de Madonna junto con Stuart Price, la producción de Madonna y Stuart Price también. Esto es Love Sensation y ya regresamos con el último estreno en Experimento 95.
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1: Nuestro último estreno en esta noche, Alesso, junto con One Republic. Y en este fin de semana presentan la canción In Your Eyes, de la autoría de Ryan Tedder, de Grant Botin, Alessandro Lindblad, Ben Johnson y Phil Plested. La producción de Alesso junto con Grant Botin. Esto es In Your Eyes. Y regresamos para decir adiós en Experimento 95. Temperatura 16 grados, 11.54.
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1: Llegamos al final de nuestro viaje en el tiempo a través de la música en Experimento 95 y para despedirnos lo haremos con nuestro siguiente destino. Emma, necesitamos tu ayuda.
2: Sí.
1: La canción Unholy de Sam Smith.
2: Dame el momento para analizarlo bien. Tal vez esto te sirva.
1: Nos vamos con esta canción que saliera el 22 de septiembre de 2022. Sam Smith y Kim Petras dentro del disco Gloria, que sale como segundo sencillo, con la canción que es autoría de Sam Smith, Kim Petras, Ilya Salmazadeh, Blake Stanlatt, King Henry Walter, que es Circuit, Homer Freddy, James John Niper, que es Jimmy Napes, la producción de Ilya, Circuit, Blake Slatkin, Homer Freddy, Jimmy Napes y Sam Smith también. Este electropop que fue muy bien recibido en su momento, tuvo un éxito bastante grande a nivel internacional. Con esto llegamos al final de nuestro viaje en el tiempo a través de la música. Emma, la ponemos de fondo.
2: Sí.
1: Muy bien, entonces dejamos Unholy para todos ustedes en Experimento 95. La temperatura en San Cristóbal de las Casas es de 16 grados centígrados. Que tengan excelente noche, buen descanso o buen provecho por si van a cenar a esta hora. Mi nombre es Jordán Ruiz. Cuídense mucho. Regresamos con ustedes el lunes a las 10 de la noche con el viaje en el tiempo a través de la música a la década de los 80s. El domingo estaremos al mediodía domingueando por Suprema Radio. Que tengan excelente noche, muy buen descanso, increíble fin de semana y nos escuchamos hasta la próxima. Mi nombre es Jordán Ruiz. Emma, que tengas excelente noche.
2: Excelente noche, Crononautas. Excelente noche, Jordán.
1: Cuídense mucho, buen fin de semana y nos escuchamos hasta la próxima.

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1: 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Finalizando enlace neuronal con Suprema Radio. ¿Estás de regreso en tu época, crononauta? Esperamos hayas disfrutado tu visita a diferentes décadas. Hasta el siguiente viaje.

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3: 1:33.

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5: 2:34.

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2: 4-1.

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5: 433.

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2: Son las 5.
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1: 5:10.
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1: 5:11.

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1: 5:24.
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1: Para ti. 5:25.

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1: 5:30.
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1: 5:41.
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1: 5:43.

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1: 5:53.
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1: Cinco cincuenta y tres.

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1: 6-2.
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1: 6-4.
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0: ¿Alguna vez te has preguntado por qué a las 10 de la noche tu cuerpo ya pide almohada?
1: Aunque tu mente todavía quiera ver un capítulo más de tu serie favorita.
0: ¿O por qué te da hambre más o menos a la misma hora, como si alguien dentro de ti llevara un horario escondido? Pues resulta que sí, dentro de ti hay un reloj. No tiene manecillas ni hace ruido, pero lleva millones de años dando la hora.
1: Se llama reloj circadiano.
0: Y trabaja siguiendo ciclos de 24 horas, justo como el giro de la Tierra. Gracias a él, tu cuerpo sabe cuándo despertar, cuándo comer y cuándo apagar las luces para dormir. Este reloj vive en una pequeña región del cerebro llamada núcleo supraquiasmático, un conjunto de unas 20.000 neuronas, pequeñito, del tamaño de un grano de arroz, pero poderoso como el director de una orquesta. Recibe la luz que capta nuestros ojos y con esa información le avisa al resto del cuerpo: ¡es de día! ¡A moverse!
1: O ya oscureció, es hora de reparar tejidos y ahorrar energía.
0: Imagínate, los reptiles tienen en la cabeza algo que los científicos llaman el tercer ojo, un órgano que detecta directamente la luz del sol y les dice cuándo moverse y cuándo quedarse quietos. Nosotros no tenemos ese tercer ojo, pero nuestros ojos hacen el mismo trabajo. Le envían señales de luz y oscuridad al cerebro. Y cuando anochece, una hormona llamada melatonina empieza a inundar nuestro cuerpo como un arrullo químico que nos prepara para soñar. Mientras dormimos, otra hormona toma el turno de madrugada, el cortisol. Va hacia nuestros depósitos de grasa, libera glucosa y prepara al cuerpo para que cuando suene el despertador o entre el primer rayo de sol por la ventana, tengamos la energía lista para arrancar el día. Pero ojo, este reloj tan fino se puede descomponer. Trabajar de noche, desvelarte con el celular a las 2 de la mañana o saltarte horas de sueño es como meterle arena a un reloj suizo. Cuando nuestros ritmos circadianos se alteran, el cuerpo lo cobra caro. Obesidad, diabetes, depresión e incluso estados psicóticos pueden aparecer. Y no solo nos afecta a nosotros. La luz artificial que invade la noche también altera los ciclos de reproducción de muchos animales. En 2017, tres científicos estadounidenses, Jeffrey Hall, Michael Rosbach y Michael Young, recibieron el Premio Nobel de Medicina por descubrir los llamados genes reloj, el manual de instrucciones que le dice a nuestras células cómo fabricar las proteínas que aceleran o frenan nuestro reloj interno. Así que esta noche, cuando sientas que los párpados te pesan y el cuerpo te pide cama, no le eches la culpa al cansancio nada más. Agradece a ese pequeño reloj escondido en tu cerebro que lleva toda tu vida cuidando de ti. En silencio, sin pilas, sin alarma. Solo con la luz del sol y la oscuridad de la noche. Con información del doctor Raúl Aguilar Roblero, del Instituto de Fisiología Celular de la UNAM. Un guión de Leonardo Santiago, con información del portal Ciencia UNAM. Les saluda Mónica Genis.
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1: 6:24.
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1: 6:26.

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2: 6:30.
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1: 644.
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buenos días, bienvenidos a Póstumas WM, nuestra primera emisión de este sábado 6 de junio 2026. Como siempre, muchísimas gracias por el favor de su atención a quienes ya nos siguen a través de la frecuencia de XHWM 95.3 FM, por internet en www.supremaradio.com, a través de la aplicación móvil de WM, aplicaciones de radios online en el mundo o dispositivos de Amazon Alexa. Mi nombre, Miguel Ángel Narváez Corzo, y estamos listos ya para llevarles los siguientes mensajes. Con motivo del segundo aniversario del fallecimiento del licenciado en entrenamiento deportivo, Eric Reyes Luna, se invita a familiares y amigos al novenario de rezos por el descanso de su alma del 7 al 15 de junio a las 6 de la tarde en calle Surinam, número 5, barrio de Tlaxcala. La misa de Requiem será el 15 de junio a las 8 de la mañana en el Templo del Señor de la Transfiguración, barrio del Cerrillo. Por su asistencia, sinceros agradecimientos, su abesarada madre, hijos, hermanos y demás familiares. Respetuosamente, Funerales y Velatorio Reyes, Oficina Calzada Tlaxcala 80, barrio de Tlaxcala. Velatorio Calle Ejército Nacional 79D, barrio de Guadalupe. Sucursal, calle Tulipanes 184, fraccionamiento La Pradera. Teléfonos 967-107-6908, 967-683-1581 y 967-131-2826. Con motivo de los 40 días del fallecimiento del señor Carlos Alberto Gómez Santiago, se invita a familiares y amigos al novenario de rezos por el descanso de su alma del 5 al 13 de junio a las 6 de la tarde en Avenida Abogados número 51A, Colonia Prudencio Moscoso. La misa de Requiem será el 13 de junio a las 8 de la mañana en el Templo de San Juan Bautista, Colonia Prudencio Moscoso. Por su asistencia, gracias anticipadas, esposa, hijos, nietos, hermanos y demás familiares. Respetuosamente, Funerales y Velatorio Reyes, Oficina Calzada Tlaxcala 80, barrio de Tlaxcala. Velatorio, calle Ejército Nacional 79D, barrio de Guadalupe. Sucursal, calle Tulipanes 184, fraccionamiento La Pradera. Teléfonos 967-107-6908 y 967-683-1581. La familia Hernández agradece a quienes los acompañaron con motivo del fallecimiento de la señora Emilia Cordero Ruiz. Al mismo tiempo, invitan al novenario de rezos por el descanso de su alma del 4 al 12 de junio a las 5 de la tarde en la capilla del Hospital de Caridad. Por su asistencia, sinceros agradecimientos. Su apesarada esposa, hijos, hijos políticos, nietos, bisnietos, cuñados, sobrinos y demás familiares agradecen a quienes los acompañaron con motivo del fallecimiento del señor Guillermo de Jesús Molina Ramos. Al mismo tiempo, invitan al novenario de rezos por el descanso de su alma del 2 al 10 de junio a las 6:30 de la tarde en calle Edmundo Domínguez Sánchez 30, Colonia Santa Marta. La misa de Requiem será el 10 de junio a las 7:15 de la mañana en el Templo de San Francisco. Por su asistencia, sinceros agradecimientos. Con motivo de los 40 días del fallecimiento del señor Jesús Marcelo Morales López, se invita a familiares y amigos al novenario de rezos por el descanso de su alma del 4 al 12 de junio a las 6:30 de la tarde en calle Jardines Colgantes número 8, Colonia Jardines del Valle. La misa de Requiem será el 12 de junio a las 8 de la mañana en el Templo de la Sagrada Familia, Colonia Los Pinos. Por su asistencia, sinceros agradecimientos, su apesarada esposa e hijos. Con motivo del séptimo aniversario del fallecimiento del señor Jorge Alberto Estrada Gómez, se invita a familiares y amigos al novenario de misas y rezos por el descanso de su alma del 3 al 11 de junio.
las misas a las 7:30 de la mañana en el Templo de la Merced, los rezos a las 6 de la tarde en punto, en calle Valentín Gómez Farías 2, barrio de San Diego. La misa de Requiem será el 11 de junio a las 7:30 de la mañana en el Templo de la Merced. Por su asistencia, sinceros agradecimientos. Su apesarada madre, esposa, hija, hermanos y sobrinos. Con motivo del primer aniversario del fallecimiento del señor Eugenio Ismael Trejo Ruiz, se invita a familiares y amigos al novenario de rezos por el descanso de su alma del 11 al 19 de junio a las 6 de la tarde. Encerrada periodista Arturo Urbina, número 2, barrio de San Ramón. La misa de Requiem será el 19 de junio a las 9 de la mañana en el Templo de San Ramón. Por su asistencia, sinceros agradecimientos. Sus apesarados padres, esposa, hijos, hermanos y demás familiares. Con motivo del segundo aniversario del fallecimiento del señor Pomposo Aurelio Penagos Gómez, se invita a familiares y amigos al novenario de misas y rezos por el descanso de su alma del 4 al 12 de junio. Las misas a las 7:30 de la mañana en el Templo de Guadalupe. Los rezos a las 5:30 de la tarde en Callejón de Guadalupe, número 2, barrio de Guadalupe. La misa de Requiem será el 12 de junio a las 7:30 de la mañana en el Templo de Guadalupe. Por su asistencia, sinceros agradecimientos. Su apesarada esposa, señora Teresa de Jesús Martínez Coronel, hijos políticos y nietos.

Así llegamos al final de Póstumas WM en nuestra primera emisión de este sábado 6 de junio 2026. Como siempre, agradeciendo a todos ustedes por el favor de su atención, invitándoles a escuchar las 3 emisiones de Póstumas WM. Escuchen la segunda emisión a las 2:20 de la tarde con Carlita Gamboa, a las 8 de la noche con Héctor Santiago. Y ahora quédese en sintonía, que en unos minutos más llegan las noticias. Entérese de todo lo que acontece en San Cristóbal, Chiapas, México y el mundo. Con la voz, la experiencia, profesionalismo, ética de Carmen Liévano. Al término de las noticias y en segmentos de entretenimiento, acompaña a Carlita Gamboa y goza la marimba. A las 10 de la mañana, Georgina Yanegui nos traerá un programa de interés común. 12 del día, vuelve Carlita Gamboa. Enhorabuena en fin de semana. A las 2:30 de la tarde, las noticias con Alejandro Díaz y Carmen Liévano. A las 4 de la tarde, acompaña a Félix López. A las 8 de la noche, a Héctor Santiago. Y a las 10, a Pancho Ruiz. Es la programación en vivo en este día. Déjate acompañar en cada momento por WM. 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

Gracias, gracias. Gracias, Gilberto. Gracias, chicos. Gracias. Gracias, amigo. Un aplauso, por favor, a estos grandes artistas y amigos por estar celebrando con nosotros en esta noche tan especial. ¡Fuerte el aplauso!

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2: 7-1. 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
12: 7-4.
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0: Hola, ¿qué tal? Muy buenos días. Los saludamos con muchísimo gusto en esta mañana un poco fría en San Cristóbal de las Casas, esperando que usted esté bien y sobre todo agradeciendo que nos esté acompañando. Gracias a quienes están desde muy temprano a través de la programación de Suprema Radio. Esto es Suprema Noticias. Mi nombre es Carmen Liévano y saludo en controles técnicos a Alicia Pérez. Alicia, buenos días.
1: Excelente mañana para ti, Carmen, la gente que ya está en sintonía a través del 95.3 de FM en este fin de semana, y saludando con gusto también a Héctor Aguilar Moreno.
2: Alice, muy buenos días, y Carmelita, con el gusto de siempre, acá ya estamos listos para recibir las llamadas a través del 967-6780640, extensión 104. Recuerdes, extensión 104, para que un servidor lo pueda atender.
0: Muchísimas gracias, Alicia. Gracias, Héctor. De esta manera estamos listos. Comenzamos.

0: Familias de Ismael y César Ramírez León de Amatenango del Valle denuncian la ineficiencia, dicen, de las autoridades para localizarlos. Crece la tensión en Simojobel, católicos frenan remodelación caprichosa del alcalde y su esposa. Anuncia la marcha del orgullo LGBT más 2026 en Chiapas. Más adelante la fecha, la ruta, los horarios y qué es lo que mencionan. Y con información de Manuel Martínez, Cintia y Samari López Gómez obtiene bronce en competencia nacional de matemáticas.
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0: Revisamos cuáles son los días internacionales, los días mundiales que marcan esta fecha. 6 de junio de 2026. Y bueno, ¿qué cree? El día de hoy es el Día Mundial del Yoyo. Así es un homenaje a uno de los juegos tradicionales preferidos de todos los tiempos por niños y adultos. Hoy el yoyo tiene su día, es este 6 de junio y bueno, algunos lo estarán celebrando. También hoy es el Día Mundial de Concienciación sobre la importancia del control de plagas. Esto es con la finalidad de destacar la importancia del control de plagas para el beneficio de la salud de la población, los bienes materiales y el medio ambiente. Asimismo, se reconoce la labor de aquellas personas, empresas e industrias que se dedican a la sanidad ambiental mediante el control de plagas urbanas. Y hoy también es un día importante, es el Día Mundial de los Pacientes Transplantados. El objetivo de este día es fomentar una cultura de donación de órganos y dar una oportunidad de vida a pacientes en espera de una oportunidad de seguir viviendo. Muchos de estos pacientes son crónicos o terminales y las donaciones y los trasplantes son su última alternativa de vida. Procedimientos como los trasplantes de riñón, hígado, corazón y pulmones son hoy en día comunes y han salvado muchas vidas. La ciencia ha avanzado a pasos agigantados en este campo, mejorando las técnicas quirúrgicas y los tratamientos postoperatorios, lo que ha incrementado las tasas de éxito y ha mejorado significativamente la calidad de vida de los pacientes trasplantados. Además de esta finalidad de concienciación, también se hace necesario reivindicar políticas de control contra la explotación comercial de los órganos y el tráfico de órganos. Hoy es el Día Mundial de los Pacientes Trasplantados. Y bueno, después de este día que acabamos de compartir con todos ustedes, el Día Mundial de los Pacientes Transplantados, es importante retomar información acerca de este tema y que tiene que ver en el estado de Chiapas. De acuerdo a la información de Claudia Lobatón, en nuestro estado al menos 80 personas permanecen en lista de espera para recibir un trasplante de órgano, principalmente de riñón y córneas, una cifra que forma parte de las más de 19,000 personas que esperan un trasplante en México. Así lo informó la directora general del Centro Estatal de Trasplantes, Cristel Dávalos Barrientos. Ella dice que existe una lista nacional de más de 19,000 personas que desean un injerto. Se ha trabajado tanto con los hospitales como con la población abierta en el tema de la cultura de la donación para romper la negativa que todavía existe. Afortunadamente, dice, hemos tenido buena respuesta. La funcionaria Sanitaria explicó que en este 2026, el próximo mes de septiembre, se llevarán a cabo dos jornadas de valoración médica para detectar candidatos aptos para recibir un trasplante de córnea en la entidad. Estas actividades se realizarán en el marco del Día Nacional de la Donación de Órganos, que se conmemora cada 26 de septiembre. Detalló que los órganos que actualmente se trasplantan en Chiapas son principalmente riñones y córneas, los cuales también representan los de mayor demanda a nivel nacional. En cuanto a los costos, informó que la inversión necesaria para realizar un trasplante oscila entre 250 mil y 300 mil pesos por paciente. Dependerá de diversos factores médicos y hospitalarios. La directora destacó que durante el año pasado se registraron resultados positivos en materia de donación de órganos, ya que fue posible realizar 79 trasplantes, todos gracias a la solidaridad de familias que, pese al dolor de la pérdida de un ser querido, decidieron autorizar la donación. Es notorio que el año pasado, dice, hubo una buena respuesta. Los 79 trasplantes que se realizaron fueron posibles gracias a esas donaciones. Las familias, dentro de su propio duelo, tuvieron la disposición de dar amor mediante la donación de órganos. Y para este 2026, el objetivo es incrementar la cifra de donadores y reducir progresivamente la lista de espera existente en el estado. Estas son las cifras. En el estado de Chiapas es importante hablar del tema, es importante hablarlo también en familia y recuerde que ser donante de órganos es un acto altruista que puede salvar o mejorar la vida de hasta 8 personas. Existen dos tipos de donación: en vida, generalmente un riñón o parte del hígado para un familiar, y tras el fallecimiento. Aquellas personas que requieran más información, que quieran de manera consciente y tomando la decisión de ser un donador, pues entonces pueden ir y completar el formulario en el registro de donador voluntario del Senatra, y de esta manera pues obtener también más información. Es importante que nosotros investiguemos, es importante formar parte de estos donadores que cambian vidas, que salvan vidas. Y ya le decíamos, pueden cambiar hasta la vida de 8 personas cuando se es donante de órganos. Es una información importante, es un tema de verdad que debemos de platicar, y también es un tema que debemos cada uno de nosotros de decidir. Es una toma de decisión importante. Vamos con más información, pero antes también agradecer primero que nada a una persona que no sabemos quién sea, porque nos dejó hoy por la mañana una cartera en la puerta, exactamente en la puerta de las instalaciones de Suprema Radio, y agradecemos a esta persona de buena voluntad, porque pues bueno, preocupada precisamente por que esta cartera regrese a su dueño, la dejó esperando que en este instante López Encinos Carlos Alfredo pueda estarnos escuchando, algún familiar. Repetimos el nombre: López Encinos Carlos Alfredo. Él extravió su cartera, alguien la encontró, la dejó en las instalaciones de Suprema Radio, y bueno, por favor, que él pase precisamente por esta cartera. Tiene papeles, documentos, estas credenciales que solamente son de uso personal, y que seguramente esta persona puede estar preocupada por ellos. Así que puede pasar a las instalaciones de Suprema Radio a partir de las 9:30 de la mañana en horario de oficina. Esta cartera ya está resguardada. Ahí está, y muchas gracias también nuevamente a la persona que está realizando este servicio social. Es un servicio social, ya que nos dejó esta cartera esperando que regrese a las manos del dueño. Y vamos ahora con la información que tenemos para todos ustedes. Lamentablemente, pues bueno, continuamos con muchos casos, entre ellos los casos de los desaparecidos, de aquellas familias que lamentablemente continúan con esta lucha, esta búsqueda constante, sin, obviamente, aunque el cansancio llegue, pues este se deja a un lado. Lo que se espera es que la familia, que ese ser querido, regrese a casa sano y salvo. Y uno de los casos que hemos dado seguimiento, que lamentablemente todavía no se tiene ninguna pista, es acerca de Ismael y César Ramírez León, que están desaparecidos. Ya llevan varios días y sus familiares pues están en esta búsqueda. Ante la falta de resultados, han alzado nuevamente la voz para denunciar las presuntas ineficiencias, omisiones e ineptitud de la Fiscalía General del Estado y de la Fiscalía de Búsqueda, porque señalan que el paso del tiempo no ha sido acompañado por avances reales en las investigaciones. Las familias exigieron que las autoridades cumplan con su obligación de buscar, investigar y esclarecer los hechos, pues aseguran que han sido ellos quienes han sostenido la búsqueda con recursos propios, esfuerzo y perseverancia. Ellos se unieron y solicitaron apoyo de Madres en Resistencia. La señora Adriana los ha estado acompañando y bueno, quienes también forman parte de este colectivo, y en este momento pues se sigue esperando resultados, se sigue esperando que aparezcan con vida Ismael y César. Ellos son de Amatenango del Valle, y esto es lo que la familia ha mencionado acerca de este caso, lo que ha ocurrido con las autoridades, que lamentablemente ellos no tienen respuestas y no saben cómo va precisamente este caso.
4: Compañera Adriana, desde Madres en Resistencia, le pedimos el apoyo de, y decidimos hacer un plantón aquí en el palacio. Ahí fue donde sí nos hicieron caso. ¿Por qué tenemos que llegar hasta ese punto para que nos hagan caso? ¿Qué necesidad tenemos nosotros de venir a estar aquí si él es su trabajo? Tanto como la fiscalía es su trabajo, que los busque, no nosotros. Nosotros a los 3 días de desaparecidos, nuestros propios familiares fueron a buscar a Yahua, no encontraron nada. Ellos también iban a bordo de una moto, los dos hermanos, y aún ni la moto ha aparecido. Y mientras ahorita no sabemos nada de ellos, pues tenemos la esperanza de que están vivos y donde pues, seguiremos tocando puertas hasta donde nos apoyen. Y mientras aquí están ustedes, pues les pedimos sus apoyos, que tomen nota de este caso de nuestros desaparecidos. Yo soy madre de 2 niños, mi cuñada es madre de 1 niño, mi suegro, la que está hasta allá, él es padre, y nos duele de que tanto como esposa, tanto como padre, este dolor no le decimos a nadie. Este dolor nunca nos imaginamos si nos iba a pasar. Allá en Amatenango es un municipio donde vivíamos tranquilos, nadie desaparecía ahí. Y ahorita ya vivimos con miedo. No es que otra persona desaparezca, y quién lo va a rescatar si aún muchos han desaparecido de nosotros, no han aparecido. Ya lleva 1 mes y medio que ellos desaparecieron y ahorita no sabemos nada de ellos. Y eso duele. Porque los niños preguntan por sus papás si ya va a regresar mi papá. ¿Y qué les decimos nosotros si ya va a venir? ¿De quién nos asegura a nosotros de que van a regresar mientras las autoridades aún no han hecho nada? Solo fueron a buscar 2 veces que hicieron la búsqueda. Pero en la carretera nada más, aunque nosotros tenemos, a veces tenemos o sospechamos de lugares donde queremos que entre, pero hasta ahorita fuimos otra vez a denunciar, hicimos un escrito donde se le pidió que investiguen en ese lugar y que nos dieran una copia de ese escrito, y hasta ahorita no nos han dado esa copia. ¿Por qué? Es lo que queremos saber, ¿por qué no quieren investigar más allá de lo que otros estamos pidiendo? Como familiares tenemos ese derecho, que se haga justicia y que hagan una búsqueda más seria, porque...
0: Pues ahí está parte de lo que mencionó la esposa de uno de estos 2 hermanos, Ismael y César, desaparecidos. Ellos son de Amatenango del Valle. Son las 7:21 a.m. Vamos al primer corte.

0: 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Hacemos una breve pausa. Ya volvemos.
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7 de la mañana con 26 minutos. Hacemos la invitación para que se comunique con nosotros al 967-6780640 en la extensión 104, porque Héctor Aguilar Moreno está atento a sus llamadas telefónicas en esta mañana. Y le recordamos, con este servicio social también hacemos el llamado a Carlos Alfredo López Encinos, porque su cartera se encuentra en este momento en las instalaciones de Suprema Radio. Alguien la trajo, alguien la encontró. Así que su credencial de lector, sobre todo, que es uno de los documentos que seguramente él más requiere, pues está resguardado en este instante. Vamos con más información que ocurrió el día de ayer en la capital chiapaneca. Y bueno, todas las actividades que en estos últimos días han tenido los maestros, también importante destacarlo, y que se ha mencionado al respecto. Pues bueno, con lo que ocurrió el día de ayer, la Cámara Nacional de Comercio, Servicios y Turismo de Tuxtla Gutiérrez y la Confederación Patronal de la República Mexicana, Coparmex, ha expresado su enérgica condena a esa toma de diversas gasolineras en la capital chiapaneca por parte de docentes de la CENTE, acciones que han generado afectaciones directas a empresas afiliadas, trabajadores y familias que dependen de la movilidad y el abasto para desarrollar sus actividades cotidianas. Ambos grupos empresariales reiteraron que toda manifestación es válida en un marco democrático, pero nunca a costa de vulnerar derechos de terceros, obstaculizar servicios esenciales o poner en riesgo el patrimonio privado y público de Chiapas. Desde Canaco condenamos, dicen, la toma de gasolineras en la ciudad, ya que estas acciones afectan a las empresas, a trabajadores y miles de ciudadanos. Hicieron un llamado firme y respetuoso al diálogo, a privilegiar las vías institucionales y a construir soluciones que no dañen la economía local ni la convivencia social. La protesta no debe convertirse en un mecanismo de afectación a quienes nada tienen que ver con las demandas planteadas. Y bueno, hasta ahora mencionaban ellos en el tema de los afiliados a la Cámara de Comercio, Servicios y Turismo de Tuxtla Gutiérrez, no había tenido todavía reporte de afectaciones. Saben que este tipo de plantones siempre afectan, sobre todo al comercio formal del primer cuadro de la ciudad, y es por eso que están haciendo también un llamado al diálogo para que esto pueda solucionarse. Así lo indicó el presidente de la Canaco Servitur. Ellos también mencionan que exhortan a las autoridades estatales y municipales a garantizar el orden, la legalidad y la protección del patrimonio de las y los chiapanecos, así como a restablecer las condiciones necesarias para que las actividades productivas puedan desarrollarse con normalidad y seguridad. La Canaco Servitur Tuxtla Gutiérrez refrendó su compromiso con la paz social, el respeto a la ley y la defensa de las empresas que todos los días generan empleo y bienestar para Chiapas. Por su parte, la Confederación Patronal de la República Mexicana, Coparmex, emitió un llamado a las autoridades competentes para que, en el ámbito de sus atribuciones legales, implementen de manera inmediata las acciones necesarias para restablecer el orden público, garantizar la legalidad y asegurar la aplicación efectiva del Estado de Derecho ante la toma, bloqueo o ocupación de estaciones de servicio y demás instalaciones vinculadas al expendio de combustibles. Esto por lo ocurrido el día de ayer. Y dicen, esta representación empresarial ha sostenido públicamente que el derecho a la manifestación debe ser respetado y atendido mediante el diálogo. Sin embargo, cuando las conductas transgreden derechos de terceros, debe hacerse valer el marco jurídico por ser condición indispensable para la inversión, la continuidad de las actividades productivas y la confianza en las instituciones. Eso es lo que mencionó Coparmex a través de un comunicado. ¿Usted qué opina acerca de lo que ocurrió el día de ayer con esta toma de estas gasolineras? Pues bueno, ahí están, seguramente tiene usted su propio punto de vista y se puede comunicar con nosotros en esta mañana para que, pues bueno, nos comente y nos comparta. También otro de los temas rápidos que
están en este momento generando diversas reacciones, es que bueno, no va a haber ni clases ni trabajo de la burocracia para el próximo jueves 11 de junio, esto por el debut mundialista de la selección mexicana, así lo anunció el gobernador del estado. Únicamente estarán en servicio las dependencias de seguridad pública, salud y protección civil, así que el 11 de junio todos van a descansar, no van a haber clases y bueno, pues de esta manera las labores en las oficinas administrativas del gobierno del estado también estarán descansando para que puedan ver este debut mundialista de la selección mexicana. ¿Usted qué opina? Son las 7 de la mañana con 32 minutos. Vamos al siguiente corte.

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7:35 y la dirección de la Policía Municipal de San Cristóbal de las Casas informó la detención de 4 personas, entre ellas 3 adultos y un menor de edad, esto durante un operativo interinstitucional realizado en la colonia Monte de los Olivos como parte de las acciones de verificación del ambulantaje y liberación de espacios públicos. Elementos de la Policía Municipal, Tránsito Municipal, Servicios Públicos y Desarrollo Urbano realizaban labores de retiro de objetos que obstruían la vía pública y las banquetas cuando un grupo de aproximadamente 30 personas se concentró en el lugar para impedir las acciones de la autoridad. Presuntamente, algunos de los presentes lanzaron insultos y amenazas contra los servidores públicos, por lo que fue necesario solicitar apoyo policial. Tras la intervención de más elementos de seguridad, la mayoría de las personas se dispersó. Sin embargo, Jerónimo N., Miguel N., Melchor N. y un menor fueron asegurados por su presunta participación en los hechos. Los detenidos fueron trasladados a las instalaciones de la Policía Municipal, donde quedaron a disposición del juez calificador por presuntas faltas administrativas relacionadas con alterar el orden público, faltar al respeto a la autoridad y participar en actos que provocaron disturbios en la vía pública. La corporación informó que las personas detenidas fueron certificadas médicamente antes de su ingreso a los separos preventivos. Asimismo, se realizaron los registros correspondientes en el Registro Nacional de Detenciones y la integración de los informes policiales homologados conforme a los protocolos establecidos por la normatividad vigente. Eso es parte de la información que se tiene ante lo que ocurrió el día de ayer. Y en otro tema, y un tema a resaltar, como siempre nos da muchísimo gusto hablar de aquellas personas que con perseverancia, con esfuerzo, con mucha inteligencia, claro está, pues logran grandes metas. Y este es el caso de Cintia Isamari López Gómez, quien es estudiante del Colegio de Bachilleres de Chiapas, el COBACH, plantel 11 de San Cristóbal, en el turno matutino, que obtuvo medalla de bronce en el concurso nacional femenil de la Olimpiada Mexicana de Matemáticas 2026, mismo que se llevó a cabo en el estado de Puebla. Esta información nos la comparte Manuel Martínez. Y Manuel Martínez nos dice que Cintia inició su participación en diversos concursos de la Olimpiada Mexicana de Matemáticas desde primer semestre. Durante su trayectoria escolar se formó y desarrolló sus habilidades matemáticas de la mano de su asesor, José Antonio Velázquez Arracete. Y bueno, hoy día Cintia está en sexto semestre y cierra su ciclo de bachiller con esta experiencia y reconocimiento, que estamos seguros le servirán para forjar su futuro académico y profesional. El COBACH San Cristóbal, tras dar a conocer el viernes la noticia, informó que Cintia es una de las medallistas de la Olimpiada.

0: Femenil 2026 y junto con las otras señoritas participantes de la delegación Chiapas lograron obtener la medalla al mérito de la superación. De igual manera, hizo un reconocimiento al docente José Antonio Velázquez por el logro obtenido. Mención especial para los tutores de Cintia, Felipe López Díaz y la señora Estela Gómez Vázquez, quienes han acompañado a su hija en este proceso y además han brindado la confianza a la institución para que Cintia pueda participar en todos los eventos a los que dignamente ha representado al COBACH. Así que muchísimas felicidades por este gran esfuerzo, por todo el trabajo realizado por Cintia y Samari López Gómez, estudiante del COBACH que obtiene bronce en competencia nacional de matemáticas. Es información de Manuel Martínez. Y en otro tema, el día de ayer, exactamente el día de ayer, aunque pues bueno, ya habían ellos hablado acerca del tema hace algunas semanas, pues bueno, se da a conocer ya parte también de las actividades, de la fecha, del lugar precisamente en donde se estará llevando a cabo ya esta marcha del orgullo. Ha sido anunciada y de esta manera la Red de la Inclusión de la Diversidad Sexual anunció la realización de la marcha 2026 en la capital del estado, un evento que año con año busca visibilizar los derechos de la comunidad, celebrar la diversidad y exigir igualdad social y legal. Esto fue parte de lo que ellos comentaron a los medios de comunicación.
1: Pride es la marcha del orgullo LGBTIQ+ de Chiapas. Su nombre surge de la resignificación de la palabra local mambo, término que históricamente se utilizó de forma despectiva para referirse a personas homosexuales, pero que la comunidad decidió transformar en un símbolo de orgullo, identidad y resistencia. Además de ser una marcha, Man Pride es un movimiento impulsado por la Red por la Inclusión de la Diversidad Sexual en Chiapas, que busca visibilizar la diversidad sexual y de género, promover políticas públicas incluyentes y defender los derechos de la población LGBT en el estado. Hemos logrado grandes avances, pero todavía falta y por eso marchamos. Este 2026 la marcha será el 13 de junio en Tuxtla Gutiérrez, con actividades previas y un recorrido desde el Parque Matumaxá hasta el Parque Central de Tuxtla Gutiérrez. Las actividades darán inicio a partir de las 12 del día en el Parque Jardín Matumaxá. Agradecemos a todas las personas que se han sumado a este movimiento, que cabe decir es sin fines de lucro, sin fines partidistas, es de la sociedad y para la sociedad. No obstante, agradecemos enormemente a nuestras aliadas, aliados y aliades en las instancias gubernamentales para dar vida a este movimiento. Este año, gracias a los patrocinadores y de la sociedad, tendremos una gran fiesta de orgullo. Nos acompañarán en el desfile creadores de contenido de la comunidad como Herbox, que viene desde la ciudad de Monterrey, Besos de Papaya, desde Ciudad de México. Estará también con nosotros, gracias a Alerta Chiapas, la Maniwis, actriz de televisión y teatro, y también estará presente en el escenario principal, en el escenario más grande ya al final del recorrido de la marcha. Y para cerrar pues este evento, estará con nosotros la ganadora del primer lugar de la academia, Erika Almoser, de la segunda generación. Ella estará de igual forma, va a marchar con nosotros y pues posteriormente pues va a terminar con un concierto, una presentación en el Parque Central. Pero sin duda las estrellas del día pues es nuestra gente, de la comunidad y nuestras aliadas y aliados, a quienes hacemos un llamado para marchar por el orgullo y por el hecho de ser quien somos. Gracias.
0: Pues ahí está parte de lo que ellos mencionaron. Esto será el sábado 13 de junio de este 2026. Son las 7:42. Vamos al siguiente corte.
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0: Siete de la mañana con 45 minutos, 7:45, y recuerden que el día de hoy se estará llevando a cabo este 5º Festival Mexicano de las Serpientes. Será a partir de las 10:00 a.m. hasta las 3:00 p.m. en el Centro Cultural El Carmen. La entrada es libre. Es un proyecto que invita a reflexionar y aprender en colectivo, a romper mitos y descubrir la enorme importancia ecológica de una de las serpientes más fascinantes de nuestra biodiversidad. Así que el día de hoy será este 5º Festival Mexicano de las Serpientes. Así que ya escuchábamos información hace unos días, una entrevista que realizaba nuestro compañero Eno Gordillo al respecto. Así que llegó el día, es hoy a partir de las 10 horas, de 10 a 15 horas, así que la entrada es gratuita. Hay que ir con la familia a aprovechar este fin de semana. Y también importante esta recomendación: si usted tiene un gatito o un perrito, pues hay que ser dueños responsables con las mascotas. Y está la campaña gratuita de vacunación antirrábica canina y felina 2026, y entre las fechas que están programadas próximamente, para que ya se vaya agendando, para que usted vaya organizando sus tiempos, algunos de los lugares en donde se encontrarán próximamente realizando, por ejemplo, será el martes 9 de junio, será en la colonia Ciudad Real; el día miércoles 10 de junio en el parque de la colonia San Juan de los Lagos; el jueves 11 de junio en San Nicolás, en la esquina con Francisco León. Estos 3 días serán importantes para esta campaña gratuita de vacunación antirrábica. Serán la próxima semana. Habrán más días, pero al menos le compartimos estos para que esté atento. En los próximos días será martes, miércoles y jueves. El martes en la colonia Ciudad Real, el miércoles en el parque de la colonia San Juan de los Lagos y el jueves en San Nicolás, esquina con Francisco León. Es importante que seamos dueños responsables. Es un servicio gratuito para perros y gatos a partir de 1 mes y medio de edad, y los horarios de atención son de 9:00 a.m. a 1:00 p.m. Es importante aprovechar, compartir también esta información. Y en otro tema, no se tiene mucha información al respecto. Sucedió en la capital del estado, en Tuxtla Gutiérrez, y es que elementos de fuerza fuerzas federales realizaron un operativo y cateo el día de ayer por la tarde en el bar Las Tarinitas, ubicado en el barrio La Pimienta, al norte oriente de la capital chiapaneca, y durante las diligencias las autoridades cerraron la circulación vehicular sobre la 14 Norte entre calle Central y Tercera Oriente, mientras personal de seguridad resguardaba el perímetro. Esto, comenzó a circular a través de las redes sociales. Se hablaba de cerca de este operativo, sin embargo, se desconocía realmente qué es lo que estaba ocurriendo. Y es que la presencia de unidades oficiales y elementos armados llamó la atención de vecinos, comerciantes y automovilistas que transitaban por la zona, quienes observaron el despliegue de seguridad alrededor del establecimiento. Hasta el momento, hay que decirlo, las autoridades todavía mantienen algo de hermetismo sobre las causas que originaron el cateo, así como posibles aseguramientos, detenciones o hallazgos realizados dentro del inmueble. Este operativo continuaba en desarrollo el día de ayer, mientras esperaba que las autoridades proporcionen información oficial sobre el motivo de la intervención y los resultados obtenidos. Seguramente esto ocurrirá en las próximas horas. Y tenemos que estar atentos, muy pendientes también, porque Conagua ha informado acerca del temporal de lluvias que afectará a nuestro estado durante el fin de semana. Sobre todo se prevén precipitaciones intensas para el día de mañana. Escuchemos.
15: Nacional del Agua para informar acerca de dos sistemas que tenemos bajo vigilancia meteorológica y de las lluvias que pudieran estar asociadas a estos sistemas durante los próximos días. Vamos a iniciar hablando de estos dos sistemas. El primero está frente a la costa de Centroamérica y tiene una probabilidad del 30% para tener desarrollo ciclónico en los próximos dos días, pero tiene 60% para que lo haga en los próximos siete días. Ahora, el sistema que está en particular seguimiento por parte del Servicio Meteorológico es este que tenemos frente a la costa de Oaxaca y de Guerrero, ya que tiene 40% de probabilidad de desarrollo ciclónico para los próximos dos días, pero tiene ya 70% de probabilidad para los próximos siete días. Este sistema en particular, una vez que se forme, hasta ahorita nos indica que podría afectar la zona de Oaxaca y de Guerrero, así que esos estados en particular tienen que estar pendientes. Y el otro sistema que tenemos frente a la costa de Centroamérica, allá en el Pacífico, pudiera afectar más hacia la parte de Centroamérica, pero ojo, porque también el sur de Chiapas pudiera ser afectado por la influencia de estos sistemas. Pero sí podemos ver que asociado a la interacción de ambos podríamos tener un temporal de lluvias en el sureste mexicano. Vamos a iniciar con el día domingo, donde estamos esperando que ya comencemos a tener precipitaciones en buena parte del Pacífico Centro y Pacífico Sur, especialmente en el estado de Chiapas. Hay que tener cuidado el día domingo porque pudiéramos tener lluvias intensas de 75 a 150 milímetros y vamos a tener lluvia generalizada para los estados de Oaxaca y de Guerrero, con unos máximos puntuales que pudieran ser muy, muy intensos durante el día domingo.
0: Bueno, parte de la información es esa para estar atentos, sobre todo para el domingo, que se pronostican lluvias intensas en diversas regiones de nuestro estado, asociadas al ingreso de humedad y sistemas atmosféricos que favorecerán estas precipitaciones abundantes. 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
0: Siete de la mañana con 53 minutos, fin de semana. Cristian Salazar está en este momento con la información deportiva. Cristian, buenos días.
19: Hola, Carmen, muy buenos días, amantes del deporte. Es tiempo de información y arrancamos hablando de la Liga Prudencio Moscoso Pastrana y los partidos que se presentan para el día de hoy como parte de la jornada número 6. A las 3 de la tarde con 20 minutos, Panteras Club Unión contra Lobos. A las 4 con 30, Deportivo Axel contra Deportivo Yasmín para este domingo. A las 8 de la mañana, Deportivo Chapis contra Papelería Esaú. A las 9 con 10, Carrocería Slan contra Deportivo Ramírez. A las 10 con 20, Carrocería Sesco contra Auto Eléctrica Tesla. 11 con 30, Deportivo Lupita contra Deportivo Médica T. A las 12:40, Necodes AC contra Santa Teresita GL. A la 1:50, Real Sociedad contra Zona Norte. A las 3 de la tarde, Deportivo Fénix contra Máquina del Mal. Y a las 4 de la tarde con 10 minutos, Deportivo Velasco contra Panadería Pan de Vida. Allá en la Unidad Deportivo Fátima se va a realizar actividad dentro de la gran final para este domingo, comenzando a las 11 de la mañana, con el partido por el tercer lugar entre Halcones FC y Regalados. Y el partido estelar, la gran final, será a las 12 horas entre Fátima, San Bombazo Marisol y el Deportivo Chipi. Así, invitadas, invitados para lo que será esta fiesta allá en la Unidad Deportivo Fátima. Y también repasamos los partidos dentro de las semifinales en el sector infantil y juvenil de la Liga Municipal de Fútbol para la categoría 2014-2015 en el campo 2. 9 de la mañana con 30 minutos, Leoncitos Foot contra Vikingos. A las 10 con 40, Galácticos de la Flavio contra Pulguitas de la América. En la 2012-2013, 10 de la mañana con 40 minutos, Pollitos contra Cafetaleros. A las 12, Pulguitas de la América contra Vikingos. En la 2010-2011, también en el horario ya de las 8 de la mañana con 10 minutos, Búhos contra Leoncitos Foot en el campo 1, y en el campo 2, Pollitos contra Cafetaleros. Son las emociones dentro de la Liga Municipal de Fútbol. Y también comentar los partidos que se presentan en el básquetbol san cristobalense para el día de hoy con los duelos a las 4 de la tarde en la segunda fuerza femenil, buscando el tercer lugar, Lavandería Casa Cerrillo contra Leones Negros Femenil. A las 5 en la primera fuerza femenil, también por el tercer lugar, Team contra Titanes Jifa Sports. A las 6 en Veteranos Varonil, Combinado San Cristóbal contra Quinta Corral de Piedra. A las 7 en Veteranas Femenil se juega la gran final, Lobas del Watch contra Óptica Santa Lucía. A las 8 la final en Veteranos Varonil, Lobos contra Taxi Reyes. Y a las 9 en la tercera fuerza varonil, la final entre Guarache Azteca y Titanes. Son las emociones con el básquetbol. Por cierto, hablando del deporte ráfaga, el día de ayer se realizó el segundo capítulo en las finales de la NBA y siguen imparables los Knicks de Nueva York, que vencieron a los Spurs de San Antonio 105 a 104 para tomar ventaja de 2-0 y sentirse ya ganadores, ¿por qué no?, cuando jueguen en su casa, el Madison Square Garden de Nueva York. Una racha impresionante de victorias en postemporada, solo 2 derrotas ante los Halcones de Atlanta, y desde entonces victoria tras victoria para los Knicks, que se perfilan para seguir con este camino ganador. El próximo capítulo en las finales de la NBA será hasta el día lunes en el horario de las 6 de la tarde con 30 minutos. Mientras tanto, lo que decíamos, la victoria apretadísima, 105 a 104. Las noticias en esta mañana. Y con ello le recordamos que el deporte no solo se ve, también se practica. Para su prueba noticias informó Cristian Salazar.

0: 7:58 después de los deportes, vamos con los reportes ahora de Héctor Aguilar Moreno. Héctor, buenos días.
1: Carmelita de nuevo te saludo con gusto, Alice, muy buenos días, los reportes recibidos a través del 967-6780640. La señora Magnolia Zenaida hace el llamado a los jóvenes y señoritas que les encanta estar circulando en el patín del diablo eléctrico para que no se arriesguen a estar circulando con exceso de velocidad, ya que muchos se atraviesan, se pasan los altos, luego por ir en exceso de velocidad chocan con un automóvil, y hace el llamado para que no responsabilicen al conductor, porque después toda la culpa es de él. Que se verifique quién fue el culpable. Lupita Lucero Argueta, de acuerdo, y reconoce la molestia de todos los maestros, pero que no afecten a los que no tienen nada que ver, porque en lugar de triunfar, van a perder. Fernanda Ruperta Armenta, hablando de la suspensión laboral y de la suspensión de clases por el Mundial, de por sí no hay clases en algunas escuelas porque la mayor parte de maestros están en paro. Y una persona que nos pide omitir su nombre pero nos deja sus datos, hace un llamado a la persona que haya extraviado una placa de automóvil que fue encontrada en Avenida Insurgentes del barrio de Santa Lucía. Esta persona puede comunicarse al 961-764-3540. Repetimos, 961-764-3540. Y gracias a don Víctor Amezcua Vázquez, que en este momento hace el llamado a todas las personas que van a viajar a Comitán de Domínguez y a Teopisca para que tomen sus precauciones, ya que a la altura de la comunidad San Jerón, pues hay unos desperfectos por ahí, ya se encuentran las corporaciones de auxilio trabajando, así que a tomar sus precauciones. Usted puede viajar con toda tranquilidad, pero sí Es ahí, las corporaciones están trabajando por algunos desperfectos que hay en la comunidad de San Jerón. Y para los que van a viajar a la capital del estado, a Ocosingo y Palenque, pueden hacerlo con toda tranquilidad. Gracias a nuestros amigos del Heroico Cuerpo de Bomberos y Cruz Roja Mexicana, que nos reportan todo sin novedad, pero sí las recomendaciones de no estar tirando basura en las diferentes calles y avenidas de la ciudad por estas fuertes lluvias. Carmelita, Alice, estos son los reportes.
0: Muchas gracias, Héctor. También nos envían lo siguiente: la creación de una aseguradora para administrar y pagar la pensión a los jubilados al servicio del Estado que no están dentro del décimo transitorio de la ley del ISSSTE no es la solución. Al final, esta aseguradora solo pagará las pensiones hasta que tenga ahorros el trabajador. Cuando esos ahorros se acaben, viene lo más difícil: terminar la vida sin pensión. La mejor solución es intervenir en la Constitución con la abrogación de la reforma a la ley del ISSSTE de 2007. La aseguradora es un parche muy pero muy débil, dice Julio César Cruz Mayorga, y dice postdata: que no digan los gasolineros que pierden porque todo el tiempo no entregan litros completos. ¿Eso sí es válido?, pregunta. Pues bueno, ahí está su punto de vista, y decirle que las lluvias continuarán este día. Ya escuchábamos también parte de la información, pero este sábado hay alta probabilidad de lluvia, es del 90%, para que tome precauciones. Nosotros nos despedimos, muchas gracias. Controles técnicos a Alicia Pérez. Buen fin de semana.
2: Excelente fin de semana para ti, Carmen, para la gente que está en sintonía, y buen provecho.
0: Muchas gracias, Héctor.
1: Excelente mañana, Carmelita, Alice, y estaremos listos por la tarde.
0: A las 2:30 de la tarde estaremos de regreso. Cuídense mucho. Mi nombre es Carmen Líbano. Hasta la próxima.
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1: 8-3.
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16: 8-6.
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Hola, ¿qué tal? Muy buen día, un gusto estar con ustedes en este sábado, 6 de junio de 2026. Una cita más con Goza La Marimba. 8:15, temperatura en San Cristóbal, centro de la ciudad. Tenemos en este momento, les vamos a indicar, nada más actualizamos la información de cómo estamos respecto a la temperatura en San Cristóbal de las Casas. 18 grados Celsius, 18 grados Celsius. La invitación es que se queden con nosotros, que los podamos acompañar en el momento del cafecito, del desayuno. Buen provecho, vamos a estar hasta las 10 de la mañana con Goza La Marimba, y por supuesto es gracias a nuestros patrocinadores, como cada fin de semana. 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

0: Gracias a quienes ya nos escribieron. Con mucho gusto compartimos nuestro número mensajero en el programa 967-311-3069. Es el 967-311-3069. Soy su amiga Carlibón Gamboa, muy contenta de estar ya este fin de semana con ustedes a través de Goza la Marimba por Suprema Radio en el 95.3 de frecuencia modulada XHWM.
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2: 8:18.
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2: 8:21.
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Estamos de regreso con Goza la Marimba, por supuesto, a través de Suprema Radio. Y qué alegría saber que ya se reportan con nosotros desde la Frailesca en Villaflores, en el mero centro de Villaflores. Ahí nos tiene todo volumen. Muchas gracias a nuestro amigo don Alfredito Cano Montero. Acabamos de colgar la llamada con él. Qué bueno que está iniciando este fin de semana con mucho ánimo. Enviamos un gran abrazo y consideramos, por supuesto, la petición musical, el tema a propósito de, nos pidió el tema de Villaflores. En unos minutos lo vamos a complacer. Compartimos para ustedes lo siguiente. Nos piden un saludo para Lucía Lourdes Torres, que hoy está cumpliendo años, de parte de su hermana Toyi. Con mucho gusto, el saludo cariñoso para la cumpleañera de parte de Toyi, su hermana, y la cumpleañera es Lucía Lourdes Torres. Que se la pase muy bonito en este cumpleaños. Felicitaciones.

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1: 8:24.
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1: 8:27.
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1: Anteayer falleció la señora Zenaida del Rosario Pérez Bautista. Lo participan con profundo dolor su esposo, hijos, nietos, hermanos y demás familiares, quienes ruegan los acompañe al culto religioso hoy a las 9:00 en calle Orizaba número 1 en San Felipe. A continuación al sepelio. Las condolencias se reciben en calle Orizaba número 1 en San Felipe. Descanse en paz la señora Zenaida del Rosario Pérez Bautista. Respetuosamente, Funerales Dolores de Calzada México número 35 en San Felipe, Ecatepec. Teléfono 967-110-7144.
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2: 8:37.
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2: 8:38.
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0: 8:44. Estamos en Goza la Marimba a través de Suprema Radio. Disfrutamos del tema Vivir para Amar. Saludos para el maestro Artemio Pérez Hernández, que ya va rumbo a las actividades de trabajo, a deleitar con la música a comensales en un restaurante en el centro de la ciudad. Que le vaya muy bien. Saludos para él y para los integrantes de la Marimba, los chiapanecos. Y la Marimba Orquesta La Dinastía. Precisamente con ellos escuchamos el tema Vivir para Amar. Y les decimos enhorabuena. En días pasados estuvieron en una presentación de un ballet folclórico. Y además, en esa ocasión de la presentación de los bailes, estuvieron acompañándose del tema de Cerrito de San Cristóbal, de la autoría del maestro Artemio Pérez Hernández. ¡Qué gusto! Y qué bonito saber que retomaron el tema y que ya también le pusieron pasos en el baile a esa canción. Enhorabuena por eso. Un abrazo, don Artemio, que le vaya muy bien. Saludos para su esposa, doña Paulina, para sus hijos. Que tengan un excelente fin de semana. Nos escuchan en La Garita. En Tuxtla Gutiérrez, hace unos minutos recibimos la llamada de Arturo Corzo, que nos encantó saber que amanecieron con lluvia, porque es lo que pedían, algo de lluvia por allá. 26 grados Celsius, ya está en actividades de trabajo Arturito Corzo, lo estamos acompañando. Saludos también para Arturo Junior. Arturito, gracias por los saludos que siempre nos envías con tu papá, que estén muy bien, que disfruten el fin de semana. Saludos aquí en San Cristóbal para la familia hermosa de Vivianita. Qué gusto saber que nos están escuchando, familia, en Cuxitali. Nos pide el saludo Vivianita para su hermano Julio, para el bebecito Joel, para sus papás, su abuelita Celsa, doña Rosita, que también está de visita allá en Cuxitali. Están a punto de desayunar. Buen provecho, que disfruten del desayuno y del fin de semana. En sus mensajes compartimos el siguiente mensaje que llega desde San Ramón. Como cada fin de semana nos escribieron, gracias, la familia Gómez Estrada. Nos piden el tema de Quisiera Ser Para Ti en Marimba. En unos minutos los vamos a complacer a través de las llamadas, don Alvarito. Saludos para él, para su esposa, doña Graciela. Nos pidió un saludo muy especial y lleno de amor en esta mañana de sábado, y además para ella el tema Consentida. En unos minutos nos vamos a complacer. Lucy, excelente sábado, nos escribió el popurrí de los hermanos Domínguez con la Marimba Lupita, por favor, Carlita. Y el saludo para mi tía Nubia Díaz de Urbina de parte de su sobrina Lucy. Saludos a las dos y abrazos. Tenemos el mensaje y muchas gracias por los buenos deseos a Amado de Jesús Hernández Reyes. Gracias por los buenos deseos de este fin de semana. Doña Florecita, ¿cómo amaneció? Saludos para usted en el Cerrillo. Nos pide el tema de Roberta. Le enviamos un abrazo. Saludamos a la familia Vázquez Domínguez, que nos piden el tema de La Cortina. Bendiciones de regreso y abrazos de oso de regreso para ustedes en Sal Si Puedes, la familia Vázquez Domínguez. Llegó vía mensaje favor de saludar a doña Elodia Román Carpio y a don Ezequiel López Moreno. Ellos escuchan en calle Jalisco, en el número 34. Que tenga un gran fin de semana igualmente para ustedes. Saludos. Nos escribieron, me haces favor de pasar un saludo para Lucía Lourdes Torres, que ella está cumpliendo años, de parte de su hermana Toyi. Con mucho gusto reiteramos este saludo que compartimos hace unos minutos, que siga disfrutando la cumpleañera Lucía Lourdes Torres. Felicitaciones.
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3: 851. 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
3: 8:57.
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3: Son las 9.

0: Son las 9:07. Escuchamos el tema Consentida con el saludo para doña Graciela, de parte de su esposo don Alvarito. Me imagino ya están disfrutando del desayuno. Qué rico, buen provecho. Sigan disfrutando al igual el fin de semana. Y gracias porque siempre se acompañan de Goza la Marimba en sábado tempranito y de toda la programación de Suprema Radio. Temperatura en San Cristóbal, centro de la ciudad, tenemos 19 grados Celsius y tenemos además mensajes para compartir con ustedes. Nos escribieron: hola, buen día, ¿me puedes complacer con la canción Ferrocarril de los Altos o el tema de Roberta, por favor? Y bonito fin de semana. Muchas gracias, gracias a quien nos escribió. Además, llegó lo siguiente: ¿me podría saludar al señor Jesús Ángel Vázquez, ya que el 9 estará cumpliendo un año más de vida, de parte de sus hermanas, de sus ahijadas, Mayra y Estefanía, que lo queremos muchísimo y que le damos gracias a Dios por ese ser tan maravilloso, y que este y los años que vengan sean de mucha salud y bendiciones en su vida, y para su familia y sus sueños y deseos que se cumplan todos. Es el saludo especial para el cumpleañero, el señor Jesús Ángel Vázquez, el próximo 9, estará de manteles largos. Como siempre, Mayra y Estefanía, muy atentas con estos detalles en saludos y felicitaciones. Y además añaden: gracias, padrino, por todo tu amor. Qué bonito, saludos para ellas y obviamente para el próximo cumpleañero, el señor Jesús Ángel Vázquez, el Tacuatzín. Nos piden en la música referente a Goza la Marimba. En San Ramón, ya pendiente, saludos, don Jorgito, nos escribió: buen día, para pedirte de favor que saludes a mi familia, su Aznávar Barrios, especialmente para mi mamita Guille, y un saludo para mi Lunita. Bendiciones, bendiciones de regreso por allá. En Tuxtla Gutiérrez nos llamó Humberto Salazar, está pendiente de nosotros. Excelente mañana y de todo lo que compartimos, ¿eh? Te agradecemos siempre que seas tan atento con nosotros, Humberto Salazar, de los comentarios y también respecto a la música que nos nutre, las sugerencias que también nos da. Gracias, Humberto. Excelente fin de semana. Nos llegó: buen día, un saludo para la señorita Taira Murakawa Roque Osuna, que hoy cumple 16 años. La queremos mucho, que cumpla muchos años más, de parte de su abuelita Marcela, de sus hermanos Angelita y Gonzalo, y de parte de su mamá Janet. Está escuchando, indican, en Calzada de la Raza número 9, en el fraccionamiento La Raza. Felicidades a la cumpleañera Taira, 16 añitos. Un abrazo.
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2: 9:10.
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0: Gozó la marimba a través de Suprema Radio. Saludos y muchas gracias para quienes nos siguen a través de internet, hasta donde llegue la señal. Se escucha nuestra voz esta mañana, ya sea mediante la bocina inteligente Amazon Alexa, nuestra aplicación, nuestra página. Quisiera hacer para ti del maestro Jorge Zúñiga, y respecto al tema nos escribió Lucy. Carlita, arriba Teopisca. Qué gusto que estás pendiente, Lucy. Reiteramos el saludo, el abrazo para ti y para tu tía Luvia Díaz de Urbina. Vía mensaje nos llegó, muy buenos días, nos escribió Antonio Vázquez Pérez. Bienvenido a través de nuestro número mensajero. Vamos a agregarte a nuestros amigos y amigas. Bienvenido, bonito fin de semana. Además tenemos en sus mensajes, hola Carlita, buen día. Te escuchamos mi esposa y yo tomándonos un cafecito y mi hija Lupita lavando al ritmo de la marimba. ¡Qué gusto que podamos ser parte de ese momento en familia! Disfrutando el fin de semana, realizando actividades, en el caso de Lupita, lavando ya la ropa con un buen clima, ¿eh? Tenemos buen clima para lavar la ropa en esta mañana, 19 grados Celsius, y con precaución porque más tarde tenemos además el pronóstico de lluvia. Saludos a Lupita y saludos también para sus papás que estaban disfrutando del cafecito esta mañana. Nos llegó, hola Carlita, buen día. Desde la ciudad de Querétaro me encuentro escuchando el programa en compañía de mi amiga Blanquita. ¿Podrías enviarle un saludo y una anticipada felicitación por su cumpleaños, el cual será el próximo martes 9 de junio? También, si hubiera tiempo de programar su canción favorita en marimba, que es Luna de Xelajú. Se trata de Uri, de Blanquita, próxima cumpleañera desde Querétaro. Qué gusto, qué alegría saber que las acompañamos. A propósito, que estábamos mencionando a quienes nos siguen vía internet, un abrazo, un beso cariñoso desde San Cristóbal de las Casas, Blanquita, que te la pases muy bien en el próximo, muy próximo cumpleaños, el martes 9 de junio. Estará de manteles largos y ya empezaron la celebración con nuestra amiguita Uri hermosa. Saludos y abrazos para las dos. Escribieron, buen día Carlita, excelente sabadito para usted y para el enorme auditorio de Suprema Radio WM. Si pudiera programar Ferrocarril de los Altos, su amigo el profesor Pablo Mendoza, excelente fin de semana, gracias por el mensaje, profesor Pablo Mendoza. No llegó, te pido un gran saludo para mi mamá Rosita, que ya está preparando los pastelitos. Excelente sábado, todo lo mejor en este hermoso día, Carlita. Florecita Ruiz, saludos para ti, para doña Rosita Sánchez, que estuvo muy activa con los dulces de Corpus, y para mañana domingo, como cada domingo también, ya tendrá la venta en Julio M. Corso, lo riquísimo y tradicional de San Cristóbal, los dulces. Saludos a don Pedrito, a toda la familia en Julio M. Corso, en Santa Lucía. Llegó, buen día, siempre escuchamos el programa de marimba desde Chiapilla. Con mucho cariño queremos felicitar anticipadamente a Engracia López Cuello, ya que el día 11 de junio cumple años, de parte de su esposo Manuel Flores García, de parte de sus hijos Ruth Minei, Lucía Guadalupe y Emanuel de Jesús Flores López. Le deseamos lo mejor y la queremos muchísimo. Felicidades anticipadamente, como indican, para la próxima cumpleañera, Engracia López Cuello, en Chiapilla. El 11 de junio estará de manteles largos. Felicidades. Llegó, te escuchamos desde casa, saludos, bonita programación este sabadito. Doris, Doris, un abrazo grande, grande para ti y para quienes estén contigo en casita. En otro mensaje, buen día Carlita, un saludo para el joven Iván, que mañana va a cumplir años. Si puedes pasar dos melodías, Flor de Capomo o El Sinaloense, felicidades, cumpleañero de mañana, Iván, te enviamos un abrazo. Llegó y además damos la bienvenida a nuestro número mensajero. Escribieron, hola Carlita, buen día, ¿podrías complacernos con la canción de Ojos Españoles? Y un saludo a los abuelitos Sammy y Candita de parte de su nieta Isabela. Por favor, muchas gracias, que tengas bonito día. Igualmente para ustedes, gracias por estar pendientes de Goza la Marimba.
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0: Son las 9:22.
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10: 924.
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4: Son las 9:27.
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10: 930.

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2: 9:41.
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2: 9:43.

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Ya les anticipamos respecto a los diplomados que no se pueden perder y también comentábamos en el inicio del programa que nos sorprenden cada vez con más alternativas en diplomados y cursos, y ahora les vamos a platicar del curso de inmersión en hielo. Aprende los beneficios, protocolos de seguridad, respiración, indicaciones, contraindicaciones y práctica guiada de inmersión en agua fría, que reduce inflamación y dolor muscular, favorece la recuperación física y deportiva, mejora la circulación, ayuda a disminuir el estrés y la ansiedad, fortalece además la resiliencia mental. Próximo 21 de junio de este año a las 12 del día en Ponciano Arriaga, número 35, Colonia Altejar, en San Cristóbal de las Casas. La inversión es de $500 y está dirigido a terapeutas, quiroprácticos, deportistas y profesionales del área de la salud. Muy interesante este curso de inmersión en hielo. Están interesados, vale la pena. 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
2: 9:51.
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7: 957.
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10: Estamos de regreso a Goza la Marimba en la recta final del programa. Muchas gracias por dejarse acompañar a esta cita desde las 8 de la mañana, como cada sábado. La invitación a que el próximo sábado estén pendientes de Goza la Marimba y este fin de semana se queden con toda nuestra programación. Regresamos al mediodía con la edición de fin de semana de Enhorabuena. A través de mensajes que nos enviaron, nos piden saludar a doña Zoilita Cruz Bautista y también desean que se siga recuperando, especialmente el saludo también con motivo ya que el 9 de junio estará cumpliendo otro año más de vida. Felicitaciones para usted, doña Zoilita. Mucha salud, es lo que deseamos en el próximo cumpleaños. Y desde ahora le enviamos un abrazo cariñoso de parte de toda su familia en calle Los Viveros 132. Nos está escuchando en sus mensajes también. Un saludo para la señora Josefina Eloísa Barrios Rodas, que ayer estuvo cumpliendo años, de parte de su hermana Aidi, de parte de sus sobrinos, que la queremos mucho, escriben que Dios la bendiga siempre. Y nos escucha en calle Francisco Villa. Felicitaciones a la reciente cumpleañera, la señora Josefina Eloísa Barrios Rodas. Escribieron mandar un saludo para la familia Reyes Cordero y en especial para la señorita, ¿será Oralia Guadalupe? Escribieron Aralia Guadalupe Reyes. ¿Nos puedes pasar una canción, Agua Clara? Están escuchando en el barrio de Guadalupe. Saludos para la familia Reyes Cordero. Llegó vía mensaje. Por este medio quiero agradecer a la familia Suaznávar por su atención y que Dios derrame mucha abundancia en su hogar. Gracias y un saludo para ti, Carlita Bonito. De igualmente, con gusto compartimos el saludo. Además llegó, muchas gracias por los saludos, Carlita. Nos encanta el programa, siempre te escuchamos. Qué bueno que así sea, gracias, muchas gracias. Además, nos llegó, buen día, Carlita, te mando un fuerte abrazo para ti. Y se trata de Martita, muchas gracias, un abrazo para ella, un abrazo también para doña Toñita en la Merced, que desde el inicio del programa estuvo en comunicación con nosotros, y agradecemos especialmente a Belisario Magno, gracias, te prometemos que el próximo sábado vamos a tener ya listo el tema, muy interesante lo que nos envió, y además es una gran aportación para el programa, es la melodía Sueños de Medianoche del autor san cristobalense Gregorio Magno López Barrios en la interpretación de la Marimba Orquesta Clave de Sol. Con ese tema vamos a iniciar el próximo sábado. Gracias, excelente fin de semana a Belisario Magno. 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Ya está aquí Geo Ayanegui. Vamos a continuar a través de Suprema Radio con el programa de Interés Común.
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2: 10-2.
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2: 10-4.

Ya es sábado, estamos contigo en De Interés Común. Gracias por tu sintonía. Soy Georgina Yanegui y te saludo en este primer sábado de junio, sábado 6 de junio de 2026. Y hoy vamos a platicarte de varios temas en este 6 de junio, que como siempre buscamos, esperamos que sean de tu interés, que despierten tu curiosidad y que te inviten también a reflexionar, ¿por qué no? Bueno, pues hoy vamos a hablarte acerca del origen de los trasplantes, de la historia que hay detrás de los trasplantes de órganos. Es algo que viene de, bueno, ideas muy, muy antiguas, la curiosidad y también el deseo, por supuesto, de devolver la salud, de también regalar vida a quienes tienen algún problema de salud y podrían beneficiarse de la donación de órganos. Hoy te vamos a platicar un poquito acerca de esta historia. Y también otra historia es la del Tetris, este juego que hoy está cumpliendo años también, el Tetris, de haberse publicado, de haber salido, y que es un juego que ha pues tenido muchas modificaciones, adaptaciones, más bien, más que modificaciones, adaptaciones. El Tetris, que es bastante adictivo, es un juego de los más adictivos, y te vamos a platicar de dónde vino la idea, hace cuánto que surgió y un poquito de lo que hay detrás de este juego. Y también en el espacio de Hablando con Especialistas, por supuesto, te invitamos a que lo escuches, a que también formules tus preguntas. Vamos a estar platicando con el doctor Roque Galas Vega acerca de la depresión y los trastornos de sueño, la relación que hay entre estas dos situaciones, el trastorno del sueño, la depresión y, bueno, claro, cómo abordar el problema, con quién tienes que ir, quién te tiene que atender y cómo identificar si estás pasando por alguna de estas situaciones, depresión y trastornos del sueño, hoy en el espacio de Hablando con Especialistas, más adelante en el programa. Y ya sabes que recibimos sus mensajes en el 967-103-8722. Allí estamos ya recibiendo algunos mensajes, gracias a quienes nos envían sus comunicaciones a través del WhatsApp 967-103-8722. También a quienes lo hacen a través de mensajes de texto clásicos, tradicionales, también los recibimos en el mismo número 967-103-8722.

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1: 10:11.
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1: 10:14.
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1: 10:14.
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8: 10:17.
9: Estamos de regreso con más en De Interés Común y agradecemos a quienes se ponen en contacto con nosotros, por supuesto a quienes nos escriben, gracias, gracias a los que se ponen en contacto, un saludo y muchas gracias a don, a ver, aquí está, a don Fabio que siempre nos oye, gracias don Fabio, también al señor Sergio Cruz, saludos para usted y qué bueno que nos escucha cada sábado, gracias señor Sergio Cruz, terminación 60, gracias, saludos, terminación 60, que tengas un excelente sábado, qué bueno que nos estás escuchando en este momento. Saludos también a nuestros amigos en el vivero, siempre, siempre, cada sábado nos escriben, recibimos su mensaje, gracias. También espero que para ustedes sea un gran día, nos dicen que sea un día especial y fantástico en todo lo que haga. Muchas gracias, amigos, allá en el vivero. También feliz fin de semana para ustedes, espero que les vaya muy bien en el trabajo y qué bueno que ya están listos para escuchar el programa. Saludos, terminación 213, también te saludamos, saludamos a Dani, gracias por el mensaje y un video que nos envió Dani, vamos a verlo en un momento más. Tenemos algunos mensajes más de quienes nos están acompañando ya con su audiencia el día de hoy, pero vamos con el primer tema que tenemos para ti y es que es muy importante, sí, es muy importante que seamos conscientes de lo que nos regalan los trasplantes de órganos, lo que le pueden dar a muchas personas. Nunca sabemos si los vamos a necesitar o no, nunca sabemos si en la familia va a ser necesario que alguien reciba un trasplante, que alguien pues reciba una donación y hay grandes listas de espera, lo sabemos, en todo el mundo por órganos para pues mejorar la calidad de vida de algunas personas y en otros casos también para salvarles la vida. ¿Qué hay detrás de la historia de los trasplantes? Te platicamos.
10: ¿Lo sabías? Breve historia de los trasplantes de órganos. ¿Qué tal? Hoy traigo para ti la historia de una de las hazañas más extraordinarias de la medicina moderna, los trasplantes de órganos. Un relato donde la ciencia, la persistencia y la generosidad humana se unen para desafiar los límites de la muerte y regalar nuevas oportunidades de vida. La idea de reemplazar una parte enferma del cuerpo por una sana no es nueva. Desde la antigüedad, la mitología y las leyendas de distintas culturas imaginaban seres capaces de regenerarse o médicos santos que unían extremidades perdidas. Sin embargo, pasar del mito a la realidad tomó siglos de intentos, fracasos frustrantes y, sobre todo, una profunda comprensión de cómo funciona nuestro propio organismo. El gran obstáculo inicial no era la falta de habilidad de los cirujanos para coser arterias y venas, El verdadero enemigo era invisible y se encontraba dentro del propio paciente, el sistema inmunológico. Durante la primera mitad del siglo XX, destacados científicos intentaron realizar trasplantes entre animales y humanos, o entre personas sin ningún parentesco. Todos los pacientes fallecían a los pocos días o semanas. El cuerpo del receptor identificaba el nuevo órgano como un invasor y lo destruía. A este fenómeno lo llamamos hoy en día rechazo. El gran punto de la inflexión ocurrió el 23 de diciembre de 1954 en Boston, Estados Unidos. El doctor Joseph Murray y su equipo lograron el primer trasplante de órgano exitoso de la historia. ¿El secreto de su éxito? El donante y el receptor eran Richard y Ronald Herrick, dos hermanos gemelos idénticos. Al compartir la misma información genética, el sistema inmune de Richard no reconoció el riñón de su hermano como un enemigo. Richard vivió 8 años más gracias a ese procedimiento, y este hito demostró al mundo que el trasplante de órganos era biológicamente posible. A pesar de este triunfo, el desafío seguía en pie. ¿Cómo salvar a quienes no tenían un gemelo idéntico? La respuesta llegó en los años 70 y 80, con el descubrimiento de los fármacos inmunosupresores. Estos medicamentos actúan como un escudo que adormece selectivamente las defensas del cuerpo, permitiendo que el nuevo órgano sea aceptado sin dejar al paciente completamente desprotegido frente a otras enfermedades. Con este avance, las compuertas de la medicina se abrieron. En 1967, el cirujano sudafricano Christian Barnard asombró al planeta al realizar el primer trasplante de corazón. Poco después se perfeccionaron los trasplantes de hígado, pulmón y páncreas. Lo que antes parecía ciencia ficción se convirtió gradualmente en un procedimiento estándar en hospitales de todo el mundo. Hoy en día, la historia de los trasplantes sigue escribiéndose. Los científicos exploran la regeneración de tejidos, la impresión de órganos en tercera dimensión, con células del propio paciente, y técnicas avanzadas de preservación que permiten transportar órganos a mayores distancias. Sin embargo, detrás de cada máquina, de cada bisturí y de cada avance tecnológico, el motor principal de esta historia sigue siendo el mismo: el acto voluntario y altruista de la donación. Un solo donante puede salvar o mejorar la vida de hasta 8 personas. Así que piensa en esto. La historia de los trasplantes comenzó como un sueño científico, pero hoy se mantiene viva gracias a la solidaridad humana. Soy Emilio Raúl Barrientos. Gracias por escucharnos.
9: Y ahí está algo de la historia de los trasplantes de órganos. Y bueno, pues claro que lo que primero pasó es que alguien pensó en qué tal que esta persona que quizás ya no tiene las posibilidades de ver, esta persona que tiene mal el riñón y que se sabe que pues su vida está comprometida, qué tal que pudiera recibir el riñón de otra persona, qué tal que pudiera pasarse de una persona a otra un órgano para poder salvar la vida. Eso viene, esas ideas y esos pensamientos vienen de siglos atrás. Siempre la idea también, claro, incluso lo que está, y todavía no se ha logrado, pero lo que está, no se ha logrado con éxito, pero hacia allá va, es también el trasplante de extremidades en algún momento, o quizás lograr que por ahí en la historia hay una situación que dicen que ocurrió de una persona a la que le amputaron una pierna y le creció de nuevo, pero es una historia que anda por allí, que no se ha sabido mucho de esa situación, qué tan cierto es, pero bueno, pues hacia allá se va también, hacia las extremidades, pero pues los órganos, estos trasplantes, se comenzaron a experimentar, como ya escuchaste en la cápsula, hace mucho tiempo ya, y se comenzó con la idea de que fuera de animales a humanos, para pues no sacrificar otra vida, porque no se podía en ese momento, y tampoco se podía saber cómo conservar ese órgano para que pudiera llegar al receptor, como se hace ahora, que hay todo un protocolo y muchos cuidados para que los órganos lleguen en perfecto estado para la persona que los va a recibir. Y claro que también quienes están con muerte cerebral pues son los donantes principales, porque son aquellos que permiten un poco más planear, digamos, ese trasplante. Aquellas personas que tienen accidentes y que pues quedan en un estado vegetativo o de muerte cerebral en algún momento, pues son los donantes que salvan más vidas, y ya escuchaste que una sola persona puede cambiarle la vida a 8 personas más con la donación de órganos, de tejidos. Y bueno, hoy estamos hablando de eso porque es el Día Mundial del Paciente Transplantado. Hay otro día que es el Día Mundial del Transplante de Órganos y Tejidos, y eso es el 27 de febrero. Hoy se está conmemorando el Día Mundial de los Pacientes Transplantados, y esto pues es para generar conciencia, para fomentar la cultura de la donación de órganos y tejidos, que es vital para salvar vidas, para mejorar la calidad de vida de pacientes crónicos, de pacientes terminales, que claro, de los más pedidos, vamos a decir, pues son los riñones. Es uno de los órganos que pues se busca más por aquello de la insuficiencia renal, que es algo muy extendido. También en este día se trata de rendir homenaje a esas personas que han decidido donar, y también celebrar la nueva oportunidad de vida que reciben las personas que han podido lograr un trasplante, han podido ser receptores de un trasplante. Y claro, agradecer la generosidad de los donantes, de las familias y de todos los equipos médicos que trabajan en esto, porque es todo un equipo. Como decimos, el cuidado es desde que una persona pues ya dice voy a ser donante. A veces hay quienes lo deciden en vida, y a veces pues los familiares son quienes dicen, pues yo sí autorizo que se donen los órganos de mi familiar para salvar vidas. Y bueno, todo eso es lo que se conmemora, lo que se agradece en este Día Mundial del Paciente Transplantado. Pero sí te platicamos que ya escuchaste en la cápsula que lo primero que se trasplantó con éxito pues fue precisamente un riñón, pero entre personas, entre hermanos gemelos. Estos hermanos que, bueno, ahí es donde también los médicos pudieron darse cuenta de que si no hay problema con el, si el sistema inmunológico no rechaza el órgano, pues puede ser un trasplante exitoso. Y era precisamente uno de los obstáculos que tenían. Primero, lo de las arterias, las venas que tenían que suturar y que no había el instrumental necesario hace muchos años. Cuando se supera eso, pues está ahora la parte del sistema inmunológico que rechaza un órgano que no te pertenece, y que ahora ya con los medicamentos inmunosupresores pues se ha logrado que esto no sea un problema y que tampoco deje desprotegido completamente al paciente receptor del trasplante, para que el sistema inmunológico lo siga defendiendo, pero digamos que de manera selectiva, no ataque el órgano trasplantado, pero tampoco deje sin protección al paciente que recibe este órgano. Y todo eso, bueno, claro, se recuerda en este día. También entre donantes sin parentesco, el primer órgano trasplantado con éxito fue un riñón. Entonces es, creo, uno de los órganos que más se trasplanta en el mundo, porque hay muchas personas que están esperando una donación. Y también un día para tomar la conciencia de que es importante ser donante de órganos. Vamos a saludar a quienes nos escriben. Saludos, a ver, aquí nos están escuchando en San Diego. Gracias, Terminación 43, por escucharnos allá en San Diego. Aquí nos desean feliz sábado. Gracias por la imagen. Gracias. Saludos para quien nos escribe. De Tuxtla Gutiérrez, muchas gracias. Saludos para quien nos está escuchando por allá. A ver, aquí qué nos dicen. Saludos, Terminación 600, que tengas un excelente día. Y por acá, gracias, también mucha salud para ti. Gracias, mi querida Cristi Moreno, excelente sábado, abrazos para ti también. Gracias, Cristi. A ver, ya habíamos saludado a nuestra amiga Dani, gracias a Juan Alberto, que también ya se reporta. Saludos, Juan Alberto. Y a nuestro amigo, dice... soy Roberto, te estoy escuchando aquí en los 11 cuartos con toda la familia. Gracias, Roberto, qué bueno que nos escuchan en familia. Gracias por el mensaje que nos envías. Vamos al corte, regresamos con más. Recuerda que nos puedes escribir al 967-103-8722. Tenemos algunos mensajes pendientes todavía. Gracias a quienes se comunican con nosotros. Regresamos.

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3: 10:33.
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3: 10:33.
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1: 10:36.
2: Continuamos con más en De Interés Común y te decíamos que hoy es el Día Mundial del Tetris. Este día se celebra cada 6 de junio y se conmemora el aniversario de la creación de este videojuego tan famoso que fue desarrollado por un programador soviético, Alexei Pasitnov, en la Academia de Ciencias de Moscú. Y la primera versión de este juego se lanzó un 6 de junio de 1984. Aquí hay un poquito más de la historia del Tetris.
3: ¿Lo sabías? Así surgió el Tetris. Hoy viajaremos en el tiempo justo al corazón de la década de los 80 para descubrir los secretos del que es, sin duda, el rompecabezas más famoso, adictivo e influyente en todos los tiempos, Tetris. En 1984, en la Unión Soviética, en plena Guerra Fría, en el Centro de Computación de la Academia de Ciencias de Moscú, un joven e ingenioso investigador en inteligencia artificial llamado Alexei Pasitnov pasaba sus noches libres programando. Alexei era un apasionado de los acertijos matemáticos, especialmente de un juego tradicional de piezas geométricas, llamado pentominó. Con una computadora, Electrónica 60, una máquina rudimentaria que ni siquiera tenía gráficos y solo proyectaba texto verde sobre una pantalla negra, Alexei decidió replicar ese concepto. Modificó las piezas a 4 bloques para simplificar el diseño, creando los famosos tetrominós, y programó una regla fundamental. Cuando una línea horizontal se completaba, esta desaparecía. Sin saberlo, en ese preciso instante, Alexei acababa de dar vida a Tetris, un hombre que combinaba el prefijo numérico griego tetra y su deporte favorito, el tenis. El juego era tan sumamente adictivo que en cuestión de semanas paralizó por completo la Academia de Ciencias de Moscú. Los investigadores no podían dejar de jugar. Pronto, un joven colega llamado Vadim Gerasimov adaptó el código para computadoras IBM, lo que permitió que Tetris se propagara como un virus informático de manera clandestina y gratuita por toda Europa del Este. Sin embargo, el verdadero drama de Tetris comenzó cuando cruzó las fronteras. En un mundo dividido por la ideología, la comercialización de un software creado en la Unión Soviética era un absoluto dolor de cabeza legal. Como en el régimen comunista, la propiedad privada no existía, los derechos del juego pertenecían teóricamente al Estado soviético, manejados por una organización gubernamental conocida como el ORG. Aquí es donde la historia se convierte en una auténtica novela de espionaje y negocios. Varios empresarios de Occidente olieron el éxito multimillonario y comenzaron a vender licencias del juego que legalmente no poseían. Se desató una batalla campal por los derechos de Tetris para computadoras, consolas de hogar y dispositivos portátiles. Robert Stein, un intermediario húngaro, y Hans Rogers, un visionario holandés de los videojuegos que representaba la compañía japonesa Nintendo, viajaron a Moscú de forma independiente para negociar directamente con los oficiales soviéticos, desafiando el telón de acero y arriesgándose a ser detenidos. Fue Hank Rogers quien logró convencer a los oficiales de ORG de que el futuro de Tetris estaba en las manos de una nueva consola portátil que Nintendo estaba por lanzar al mercado, la Game Boy. Rogers se dio cuenta de que mientras otros juegos apelaban solo a niños, Tetris era un fenómeno universal que atrapaba a hombres, mujeres, jóvenes y ancianos por igual. La jugada fue magistral. En 1989, la Game Boy se lanzó al mercado, incluyendo un cartucho de Tetris. El éxito fue fulminante. La consola y el juego se impulsaron mutuamente, vendiendo más de 35 millones de unidades y convirtiendo la melodía folclórica rusa, Korobeiniki, la música oficial del juego, en un himno generacional grabado en el cerebro de millones de personas. Pero, ¿qué pasó con su creador? Mientras Occidente generaba miles de millones de dólares, Alexei no recibió ni un solo centavo de regalías durante los primeros 10 años de vida del juego, manteniéndose feliz con su modesto sueldo de científico. No fue sino hasta 1996, tras la disolución de la Unión Soviética, y gracias a la ayuda de su amigo, Hank Rogers, que Alexei pudo recuperar los derechos de su creación y fundar The Tetris Company, recibiendo finalmente el reconocimiento y la recompensa económica que merecía. Hoy en día, más de 4

Décadas después de su creación, Tetris ha sido adaptado a más de 50 plataformas distintas. Posee récords mundiales de ventas y se sigue jugando competitivamente a niveles profesionales. Incluso la ciencia lo ha estudiado, acuñando el término efecto Tetris para describir cómo el cerebro humano, tras jugar por horas, empieza a organizar involuntariamente los objetos del mundo real, como las cajas en el supermercado o los autos en el tráfico. Tetris demostró que no se necesitan gráficos hiperrealistas ni historias complejas para alcanzar la inmortalidad. Solo una idea brillante, geometría pura y la satisfacción universal de poner orden en el caos. Soy Saúl. Que tengas un feliz fin de semana.

0: Ahí está algo sobre este juego que yo creo que muchos hemos jugado en más de una ocasión y que, como te decía, ha tenido varias adaptaciones. El juego original, la versión original, se lanzó hace 42 años, un 6 de junio de 1984. Muy atractivo este rompecabezas dinámico porque el señor Alexei Pasitnov le encantaban los rompecabezas y le gustaban estos que tenían algunas formas, que tenía que completar, por ejemplo, un cuadrado, y entonces una vez que se completaba, pues se acababa el juego, se acababa la diversión, y por eso al llevarlo él a las computadoras, pensó en agregar esta característica de que una vez que se completa una línea, entonces esta línea desaparece, y así creo que esta es una de las cosas clave que tiene Tetris, porque ahí es donde se vuelve adictivo, en esa necesidad que crea en el jugador de estar llenando completamente estas líneas, el estar sintiendo la satisfacción de que de repente, como nos ha pasado a muchos, viene una barra vertical que llena esas tres o cuatro líneas que tenemos, y ver desaparecer esas cuatro líneas de un solo intento, pues es muy satisfactorio. Y el Tetris ha sido adaptado a varias versiones, ya ha habido otras versiones que modifican algunas cosas, porque sí, esta versión original tenía entre los niveles pues un incremento de velocidad en la que las piezas venían cayendo. Entonces te daba mucho menos tiempo de girar la pieza para poder ponerla en el lugar que le correspondía, y cuando se te quedaba en un lugar donde no la podías ya mover, era frustrante, tremendamente frustrante, porque ya te echaba a perder todo el orden que llevabas hasta ese momento. Entonces vaya que creo que muchos sí hemos jugado el Tetris, y en alguna de sus versiones, que hay algunas más modernas en las que ya no hay este tiempo, que ya no tienes que apurarte, sino que puedes pensar muy bien dónde poner una pieza, pero sigue siendo el mismo principio. Y bueno, pues el 6 de junio de 1984 se lanzó la primera versión de el Tetris, que este soviético, además de que le puso música también rusa al juego, y que ahí te regalamos un poquito de la música del Tetris en esta cápsula. Bueno, pues fue parte de lo que él aportó al mundo, porque realmente sí ha habido pues mucha aceptación del juego, y como lo decía en la cápsula, de los niños, de los jóvenes, de los adultos, de los ancianos. Y en una versión que yo jugué, la primera que jugué de Tetris siendo niña, me acuerdo que había una tecla, no sé si se le ponías escape o algo así al teclado, y entonces desaparecía el juego de la pantalla y se ponía una página, una pantalla contable, como para aquellos que estaban en la oficina trabajando, y si el jefe venía por ahí, le ponían escape, y entonces ya se cambiaba la pantalla a algo que aparentaba ser trabajo de oficina. Y bueno, todo esto lo tenía el Tetris. Y sí, llama la atención que su creador pues no ganó ni un centavo durante la era soviética. 10 años pasaron sin que se le pagara nada a Alexei por su aportación. Y también decirte que las piezas tienen nombre. Se identifican por letras las piezas: la I, que es la barra vertical, la O, que sería entonces el cuadrado, la L, que es una pieza con esa forma, la J, que es la pieza en espejo, la S, que es, pues, se parece a una S, y la Z, que también la odiamos porque luego sale y no entra a ningún lado bien. Bueno, y la T, esas son las piezas del Tetris que se bautizaron así mucho antes de que el juego tuviera color, porque las primeras versiones eran para monitores monocromáticos, y ya mucho más vistosas las piezas a color. Eso sí que bueno, pues llama la atención. Y otro dato curioso es que el astronauta ruso Alexander Serebrov llevó una Game Boy, una de estas computadoras en las que se surgió el Tetris, se la llevó a una misión espacial en 1993, y esto la convirtió el Tetris en el primer videojuego jugado en el espacio. Así que el Tetris se fue al espacio. Y claro, la melodía rusa que escuchábamos no fue creada para el juego, es un arreglo de esta melodía Korobeiniki, que es una antigua canción folclórica tradicional rusa del siglo XIX, y esa escogió Alexei para el Tetris. Y por último, sí, decirte que el efecto Tetris existe, que es un fenómeno psicológico real, que bautizaron con este nombre porque ocurre cuando juegas tanto que empiezas a ver formas encajando en el mundo real, en tus pensamientos, en tus sueños. ¿Te ha pasado que cierras los ojos y ves que siguen cayendo las piezas? Bueno, es parte del efecto Tetris, que también se utiliza como terapia terapia clínica, el Tetris, porque se ha demostrado con estudios ya que jugar después de un evento traumático que hayas pasado, pues te ayuda a bloquear imágenes intrusivas, imágenes que estés recordando de ese evento traumático, y también te reduce el desarrollo del estrés postraumático. Así que es un juego muy interesante y puedes conocer mucho más, ya sabes, si buscas la historia del Tetris, las curiosidades que hay y todos los estudios que se han hecho a este juego que aportó al mundo el programador soviético Alexei Pasitnov. Vamos a ir al corte, pero antes, claro que saludo a quien nos escucha. Gracias. A ver, Terminación 61, muy amable, qué bueno que nos estás escuchando. Mi amiga Lubi, que también nos escucha. Gracias, Lubi. Excelente sábado para ti. ¿A quién más tenemos que saludar hoy? A ver, dice, miren, de los trasplantes, gracias, Terminación 48, dice, quiero compartir con ustedes el agradecimiento con Dios porque el trasplante me dio una segunda oportunidad de vivir. Ya llevo 10 años de trasplantada de riñón y gracias a ello tengo una vida, excelente calidad de vida. Es que sí, realmente sí te cambia la vida. Qué bueno, felicidades, Terminación 48, porque fuiste una de las personas que tuvo esa suerte de que hubiera un riñón para ti, de que hubiera un donante, de que hubiera una familia, una persona que dijo, yo voy a donar mis órganos cuando ya me tenga que ir de este mundo, o la familia dijo, bueno, aquí está mi familiar, pero los órganos pues pueden salvar la vida de alguien más. Felicidades, y qué bueno que nos compartes esa historia, agradecida con tu mensaje, qué bueno, y que sigas teniendo mucha, mucha salud. A ver, que aquí nos mandan los abrazos de oso, gracias, como siempre, familia Vázquez Domínguez, Añenza, si puedes, qué bueno que también hoy sábado nos están escuchando, gracias, familia Vázquez Domínguez, un abrazo para ustedes de oso también, claro, hasta allá, hasta la colonia Sal, si puedes. Vamos al corte, ya volvemos.
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15: 10:51.

10:52, continuamos con más aquí en De Interés Común. Ya sabes que es nuestro espacio para invitarte a moverte. Hoy vamos a hablar de depresión en un momento más. Y fíjate que sí, la bicicleta te puede ayudar. El ejercicio aeróbico, si lo haces regularmente, te ayuda a regular esos neurotransmisores de la felicidad. Reduce el cortisol, ya te hemos dicho, la hormona del estrés se reduce y te ofrece pues una mejora comparable a la psicoterapia en algunos casos de depresión leve, y te ayuda también, te apoya con la depresión moderada. Si tienes esa tristeza, ese pues un poquito de desinterés, vete a pasear en bicicleta. Y es que a veces el estrés es algo de nuestros días, hay mucho que hacer, tenemos el día lleno muchas veces y hay que darnos el tiempo, al menos el fin de semana, de relajarte, de ir a pasear en bicicleta. Ayúdate también con eso, ese tiempo para ti, y qué mejor que pasear. Ya te dijimos que en verano, ahorita nos está lloviendo, pero de todas maneras podemos recibir vitamina D si salimos a pasear. Si salimos en bicicleta, te puede ayudar pedalear para que liberes endorfina, serotonina, dopamina, endocannabinoides, que son compuestos que elevan el estado de ánimo y generan bienestar de forma natural. Así que si te sientes un poquito bajo de energía, con algo de desánimo, te ha pasado algo que te bajó la energía, vete a pasear en bicicleta para que también disminuyas el estrés, sientas ese bienestar de estar en el exterior. Ya te hemos dicho que andar al aire libre, exponerte a la luz solar, a la naturaleza, si puedes darte una vueltecita por algún lugar así lleno de árboles, de naturaleza, pues eso reduce tu fatiga mental, despeja los pensamientos negativos y también te ayuda con tu autoestima, porque a lo mejor te pones pequeñas metas, dices, no, hoy voy a pedalear tanto tiempo, voy a hacer ejercicio tanto tiempo, y lo logras, y bueno, pues restauras tu confianza, tu autoconfianza, y también sientes que vas avanzando, que vas hacia adelante. Así que a pasear en bicicleta, se ha dicho, para combatir tristeza, para combatir una depresión leve, para apoyarte a salir adelante. 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

Gracias a quienes se ponen en contacto con nosotros. Gracias. Y como siempre, nuestro amigo Roberto Bolaños ya nos escribe y nos escucha allá en Langostura. Gracias, gracias. Arrivederci, me dice. Bueno, pues arrivederci, mi querido Roberto, pero todavía no, hasta el final, por favor. Quédate con nosotros hasta el final. Escucha el programa, que ya en un momentito vamos a entrar con la entrevista de hoy para que sigamos aprendiendo, con los temas que nos traen nuestros especialistas. Saludos para ti, Roberto, y también a quien nos está escuchando en Tuxtla también, gracias. Qué bueno que nos escuchan por allá, terminación 05. Me da mucho gusto recibir comunicación de nuestros amigos de Tuxtla Gutiérrez. Muchas gracias.

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1: 11-2, se pide al balconero y herrero, señor Joel, se comunique al 967-114-2980 con la señora Allison en la colonia Maya, 967-114-2980.
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15: 11-4.
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15: 11-4.
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15: 11-8.

0: ya estamos en el espacio de Hablando con Especialistas con el doctor Roque Galas Vega, médico genetista. Me dice que es neurogenetista y bueno, pues el tema que tenemos hoy es precisamente el de la depresión y trastornos del sueño, algo que seguramente ve mucho en consulta, doctor. ¿Cómo está?
1: Buenos días, gracias por la invitación.
0: Pues me imagino que, pero antes que entrar al tema, sí me gustaría preguntarle, empezando por los trastornos del sueño, que de repente podemos todos tener una mala noche, a lo mejor están inquietos por algo, pero ¿cuándo podríamos decir esto ya no es una mala noche? ¿Cuándo ya podemos decir yo tengo algún trastorno del sueño?
1: Hay dos criterios, básicamente. Un criterio que es de tiempo y otro criterio que es de impacto. El criterio de tiempo es arriba de 3 semanas. Pero bueno, eso puede ser, como tú dices, una temporada de estrés de 3 semanas va a provocar alteraciones. Yo prefiero usar el criterio de impacto, y es cuando el insomnio ya tiene efectos o ya está afectando la vida diaria en cualquiera de sus esferas. Entonces son las vías de clasificarlo.
0: Se supone que debemos despertar renovados, con energía, pero a veces podemos pasar noches durmiendo, pero no descansamos. Eso también puede ser un trastorno de
1: Es un trastorno sueño. Del sueño. La función principal del sueño es reparar. O sea, no nada más que un sueño reparador no es metáfora. O sea, es que en realidad se reparan muchas cosas. Entre ellas, lo más importante es la actividad cerebral. Se regula. ¿Qué es lo que pasa? Bueno, hay diferentes etapas del sueño, ¿no? Y cada etapa tiene su función. Y esta etapa de reparación o de sueño profundo puede estar o no puede estar en un ciclo de sueño. Entonces, ¿podemos dormir sin descansar? Sí. O al menos sin sentirnos descansados. Ciertamente hay un efecto ahí mitigador. Pero sí, sí puede. Es más, inclusive puede pasar que uno se acueste muy cansado y se despierte 12 horas después, más cansado de lo que se acostó.
0: Bueno. Y en esto también del sueño, en el programa yo he hablado mucho y platicado mucho acerca de que es importante dormir suficiente y dormir bien. ¿Qué pasa en nuestro cuerpo cuando no se cumple esto? No estamos, hay gente que se desvela porque tiene mucho que hacer y duerme 5 o 6 horas. Todos necesitamos la misma cantidad de horas, ¿no? ¿Qué tenemos que hacer para tener una buena higiene del sueño, como ahora le llaman? ¿No?
1: Bueno, sí se le llama higiene del sueño. A ver, ¿qué es lo que pasa cuando no se dan estas condiciones? Bueno, te podría decir las etapas últimas de esto, que inclusive tiene que ver con intentos suicidas. Pero las más básicas son un estado de alerta, un estado de estrés, en el cual vamos a estar hipersensibles a todo lo que nos rodea. Y entonces se van a activar diferentes mecanismos para que podamos estar despiertos. Pero en realidad se sigue manteniendo el estrés. Y entonces empiezan a presentar muchas cosas, desde cuadros psicóticos, alucinaciones. Lo más común es irritabilidad. O sea, de que no me hables porque. Y esto va desencadenando poco a poco un estrés sostenido que, por regla general, es una de las causas que lo provocan, nos lleva a depresión. De igual manera que la depresión puede llevarnos a insomnio, el insomnio nos puede llevar a depresión.
0: Me llama la atención lo que dice ahorita de las alucinaciones. ¿Podríamos llegar a tener alucinaciones por no tener un buen sueño?
1: Sí, claro. El problema es que todo el mundo piensa que las alucinaciones son solamente visuales, y no. Hay, por ejemplo, una muy común, la alucinación olfativa. Yo vuelo, no sé, a rosas, y no hay rosas por ningún lado. Las alucinaciones auditivas, ¿no? De repente digo que me hablan y no hay nadie. Entonces sí se puede llegar a presentar esto. Son estados de defensa. Porque el cuerpo no va a entender. O sea, nuestra biología no va a entender, porque no entiende. Que no la descansamos lo suficiente.
0: Sí, sí. Dentro de lo que gracias a quienes nos preguntan. Esta pregunta nos llegó desde hace rato, antes de que entráramos al tema, y nos dice, por favor, Geo, me dicen, pregúntale al especialista si es cierto que las personas que roncan no descansan bien. Dice, mi mamá hace años que ronca casi toda la noche. Bueno, no nos dicen si ella tiene algún efecto, pero nos preguntan esto de roncar, ¿no?
1: A ver, el ronquido tiene ahí toda una mecánica fisiológica, ¿no? No solamente es una cuestión de sueño. ¿Qué se ha visto? Bueno, en un sueño normal puede haber un periodo en el cual el paciente ronca.
0: Uh-huh.
1: Ya, perfecto. ¿Qué es lo que pasa cuando está roncando toda la noche? Seguramente es una mala postura. O en casos un poquito más delicados, ya es un problema de laringe, de garganta y pulmones. ¿Cuál es el problema real de roncar o no roncar? Es que pueden llegar a aumentar los niveles de dióxido de carbono que tenemos. Entonces la gente que ronca, también se asocia mucho con obesidad, suele despertarse de repente a medianoche ahogándose.
0: Ajá.
1: Ahogándose. Sí, sí. Y es una sensación de muerte inminente, ¿no? Uh-huh. De que algo les está apretando la garganta. Entonces, ¿es sano o no es sano? Hay que valorar cada caso. Y hay que ver qué hacer. Pero sí, como me lo narra, que lleva toda la noche así, no va a descansar y puede llevar otros problemas.
0: ¿Y cómo se relaciona entonces el sueño con la depresión? ¿Cómo es que están juntos muchas veces?
1: Es que están juntos. ¿Qué fue primero, el huevo o la gallina? Sí. A ver, podemos entrar desde el sueño y ya vimos cómo nos va desgastando hasta llegar a una depresión. Vamos a ver el caso contrario. La depresión básicamente se caracteriza por una disminución, con etapas de aumento, pero básicamente una disminución del interés de todo. Sí, o sea, para ser más exactos, es una pérdida de sentido de vida.
0: Uh-huh.
1: Entonces, dentro de esta pérdida de sentido de vida, pues obviamente se presentan conductas que no es que sean propiamente autolesivas, no es que uno quiera autolesionarse, pero es que las conductas son autolesivas. Y entre esto, pues viene, ¿qué caso tiene dormir? O si duermo, tengo las 50 ansiedades que tengo en el día por mi depresión, se empiezan a acumular la percepción de problemas, no tanto los problemas, sino cómo los percibimos. Se empiezan a agrupar ideas recurrentes que le llamamos nosotros, y eso hace imposible que alguien pueda descansar. Entonces empieza uno de los trastornos del sueño, que es el insomnio completo. Entonces, ¿cómo lleva uno al otro? Es bastante lineal.
0: Pero están muy relacionados, por lo que vemos.
1: Sí.
0: Gracias, señor Orozco, por estarnos escuchando. Gracias también porque dice que le interesa el tema. Y nos dice, también tengo una pregunta, dice, mi esposa suele hablar, a veces se le entiende, a veces no se le entiende lo que dice en la noche, pero es muy seguido. Y una persona no profesional, dice, le dijo que eso es algo de sonambulismo. Si será cierto que las personas que hablan, y bueno, nos dice que a veces se le entiende, a veces no se le entiende, pero que alguien le comentó, pues tienes algo de sonambulismo, que sí tiene que ver o no.
1: No, sonambulismo no. Ahora, las personas que hablan, digo, todos en algún momento hemos hablado. Lo que pasa es que el cerebro está recreando escenas o creando escenarios, y la persona está interactuando, porque para una persona que sueña, su sueño es real. Es, y a veces es más real que la vida diaria, ¿no? Ahora, que se le entiende, no se estrictamente no se le va a entender a una persona, ¿no? Le podemos dar nosotros la idea, es como los sueños. Oye, ¿qué soñaste? Híjole, la verdad no se acuerda qué soñó, porque sueña fragmentos, ¿no? Pero uno ya, no, soñé que iba caminando y ya viene toda la historia.
0: Ajá.
1: Entonces, lo que pasa cuando una persona habla dormida y otra persona la escucha es que no estamos preparados para frases inconexas, entonces les tenemos que dar un sentido. Entonces, por eso, a veces sí puedo hablar con ella y demás. No, son estados de de conciencia, podríamos llamarle. Ahora, el sonambulismo, no, porque el sonambulismo suele tener un factor motriz, un factor mecánico, ¿no? Uh-huh. O sea, por ejemplo, si al momento de hablar movieran las manos, entonces sí.
0: Ah, sí. Sí, pues, si se sientan también. Porque hay gente que se sienta, habla y se siente.
1: Sí, pero si nada más se siente y no hace nada más, no hay problema. No, aquí tiene que haber un factor motor, ¿sale?
0: Uh-huh. Bueno, gracias por la pregunta. Y aquí también nos dicen, me gustaría que, dice, el especialista pudiera describir bien la depresión, porque hay gente que cree que solamente es tristeza o, sí, bueno, se usa el término a veces para decir, ay, es que estuve muy deprimido ayer por tal cosa, ¿no? Entonces, como que lo usamos a la ligera, pero hace rato mencionó algo, para también decirle a la persona que fue la palabra desinterés, ¿no?
1: A ver, vamos a tratar de bajar esto, ¿no? Porque si nos metemos en términos técnicos, no va a cambiar. O sea, todo el mundo habla de depresión en términos técnicos, o todo el mundo habla de depresión en términos muy ligeros, como uh-huh. tú dices. Y la verdad es que a lo mejor son útiles los dos enfoques, pero para la gran mayoría no. ¿Qué pasa en la depresión? ¿La depresión es tristeza? No. La depresión lleva tristeza. O sea, es un elemento. Uh-huh. ¿Puedo estar triste sin estar deprimido? Sí. Uh-huh. Es lo que te comentaba, el tiempo, ¿no? Y las cosas que lo rodean a uno. O sea, no es lo mismo estar triste. Me levanté triste, estuve triste todo el día. Ah, me levanté triste porque mi papá acaba de fallecer. O porque uh-huh. acaba de tener una pérdida. Porque perdí un trabajo. O sea, tuve un evento traumático. Básicamente un evento de pérdida. ¿Cómo podemos entender la depresión? La depresión, básicamente, es una forma muy fácil de entenderla. Es lo que a mí me gustaba, lo que a mí me llenaba, lo que yo amaba, ya no. Ya, una vez más, ni me interesa. Entonces, todas las cosas que solía hacer, desde, no sé, levantarme temprano, ir a trabajar, vestirme, arreglarme, uh-huh. ver a mis amigos, platicar, se van quedando relegadas. Sale, se van yendo poco a poco. Y es entonces donde esta definición que te daba cobra mucha relevancia. Es perder el sentido de vida. Lo que antes tenía sentido, lo que antes valía la pena para mí, ya no vale la pena. Y como no vale la pena, no tiene caso este. O sea, esta idea se puede llevar hasta la última. Es, si le pierdo el sentido de vida, ya no me interesa la vida. ¿Para qué sigo vivo? Uh-huh. Entonces, sí puede haber episodios de tristeza en la depresión. Sí, puede haber episodios de manía en la depresión, lo que antes se conocía como trastorno bipolar. Uh-huh. Pero lo que está abajo de esto es esta pérdida de sentido. Que la gente, es muy difícil que entienda a un paciente deprimido cuando se lo dice.
0: Sí.
1: Muy, muy difícil. Porque, ¿cómo no te gusta, no sé, comer tu plato favorito? No, pues que ya, no. No tiene caso. Esa frasecita de no tiene caso. Nos va conllevando. Ahora, si la tristeza se mantiene por más de 6 meses, depresión. Ya necesita intervención. Es un criterio de todo lo que podemos ver como normal. 6 meses. Es importante entender que la depresión, hay depresión de bajo impacto. Sí. Que se conoce como distimia. Uh-huh. Y es una depresión en la cual hacia afuera todo está bien. La gente con la que interactuamos, todo está bien. Uh-huh. Al momento que se termina esa etapa, ese papel, ¡pum! Uh-huh. Se hacen las cosas por hacerlas, no porque nos guste o porque tenga un sentido.
0: O sea, pueden ser personas funcionales que van a su trabajo, que hacen lo que tienen que hacer, pero llegando a la casa, ya.
1: La respuesta rápida es sí. La pregunta uh-huh. es, ¿son funcionales para quién? Para todos menos. Sí, para todos ¿sí? menos para ellos mismos.
0: Ah, ya. Y antes de irnos tenemos algunas preguntas más, pero me gustaría preguntar, ¿la depresión me puede llevar a querer quitarme la vida? Pero también por sí misma la depresión me afecta físicamente y puede comprometer la vida de la persona.
1: Claro, a ver. Cuando uno habla de conductas autolesivas, uno normalmente está pensando en algo voluntario. Yo uh-huh. voy a hacer esto para... Pero hay otros escenarios, como el de la depresión, en el cual no es tanto que yo quiera morirme, es que a lo mejor estoy tan descuidado que ya no como. Uh-huh. O sea, pérdida de apetito es de los que hay que tenerle más cuidado en esta área. Estoy tan deprimido, estoy con una depresión tan severa que ya no hago ejercicio.
0: Ajá.
1: Entonces vamos sumando estas cosas y no es propiamente que la persona deprimida esté pensando en, pero estas cosas por sí solas pueden irse agravando hasta que nos va a llevar a una situación de riesgo.
0: Y también preguntar, cuando una persona duerme mucho y antes no lo hacía, también puede ser un síntoma de que está deprimido.
1: Es un síntoma clarísimo de depresión. ¿Sí? Y la respuesta es muy rápida. Las personas que están deprimidas llega a ser tan intensa la ansiedad, tan profunda la angustia, que el único mecanismo que tienen, otra vez, o es despedirse de todo, o dormir. Sale, ya sea, y normalmente son sueños inducidos a través de medicamentos, de lo que sea. Pero hay que entender que para ellos es vital porque es un escape, es el único switch que tienen para apagar un poquito todas estas cosas.
0: Sí. Y bueno, hablando un poquito otra vez de lo del sueño, hay una persona que pregunta, ¿es cierto que el sueño nunca se repone? Me dice, porque mi hijo de 16 años, normalmente por tareas o a veces por otras cosas de diversión, me dice, duerme poco, 6 horas, a veces menos, pero el fin de semana se levanta muy, muy tarde, a la 1 de la tarde, 2 de la tarde, porque dice que está reponiendo su sueño. Entonces, ¿se repone o no se repone? No dormí en toda la semana, pero el sábado me lo duermo completo y ya.
1: No es que se reponga, es algo más sencillo. Si durante la semana uno no descansa, uno va acumulando cansancio. Entonces llega la oportunidad, estoy no tan cansado, que se duerme más tiempo. Pero no es que se reponga el sueño.
0: No podemos reponer de esa manera. Si me desvelé en la semana, entonces el sábado me repongo y ya quedé como que me había dormido bien todos los días.
1: No. Es que aquí más bien habría que ver cuántas horas de sueño son necesarias. Y eso varía mucho por edad, por muchas cosas. Pero así de que, a ver, hoy me voy a desvelar total, en una semana, 2 semanas lo repongo. No.
0: Eso no, efectivamente, entonces no se repone el sueño. Bueno, agradecemos los mensajes que nos están llegando al 967-103-8722. Vamos a ir a un corte. Les recordamos que estamos hablando de depresión y trastornos del sueño con el doctor Roque Galas Vega. Vamos al corte y regresamos.
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3: 11:26.
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9: Para ti. 11:28

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1: 11:28.
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7: 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Y si tú practicas algún deporte de contacto, también protegerte para evitar que con un traumatismo, con algún golpe, pues te puedas estar lesionando la dentadura. Algo también que viene asociado a las fisuras, pues es el envejecimiento natural, porque con el paso de los años el esmalte sufre desgaste, y este desgaste acumulado pues vuelve más frágil el esmalte y puede ser que esto dé lugar a fisuras. 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
4: Para ti. 11:35.
5: Ya estamos de regreso para continuar con nuestro tema. Estamos hablando de depresión y trastornos del sueño con el doctor Roque Galas Vega. Y antes de irnos a las preguntas, estábamos en el corte, estaba diciendo algo muy, muy curioso también, que algunos, yo le platicaba que algunos nos damos cuenta de que estamos soñando, pero decíamos que hay algunas características que en los sueños no aparecen, ¿no? Hablamos de la hora, a ver, díganos.
6: Bueno, a ver, hay que entender que lo que nosotros entendemos

0: vemos a lo mejor un flashazo de un ojo. Pero vuelta a lo mismo, el cerebro tiene que completar. Ajá. Va a poner el otro ojo y ya despiertos le damos toda la coherencia.
1: Ajá. Pero no vemos la hora, no vemos rostros, no vemos claras algunas cosas, como por ejemplo las manos que le decía.
0: Las manos es muy difícil, que nuestras manos.
1: Ajá. Que no las vemos claras en los sueños. Sí. Bueno, tenemos aquí un comentario, nos dicen, Marilyn Monroe solía dormir mucho mediante barbitúricos hasta que apagó el switch, o sea, híjole. Se cree que fue la causa de su fallecimiento también.
0: Bueno, a ver, de hecho, no sabemos que si se murió o la mataron, lo que sí sabemos uh-huh. es que en la autopsia salió con alta concentración de barbitúricos. Y sí, o sea, hay mucha gente que suele dormir por estimulación química, o sea, solos no pueden dormir, o creen que no pueden dormir. Y puede ir desde cosas como las gomitas de melatonina, que todo el mundo piensa que son muy tranquilas y no lo son, hasta llegar ya a situaciones mucho más severas, como son las adicciones a los fármacos, que son básicamente las benzodiazepinas, o mediadores químicos como alcohol o pastillas. Que el problema aquí es que no las indica un médico. Uh-huh. O sea, a mí me funcionó porque me la recetó no sé quién. Y como si fuera tesoro familiar, herencia se va transmitiendo, ¿no? Y entonces de repente acaban tomando pastillas que ni entienden para qué son. Nada, pero lo de Marilyn sí. O sea, sí tenía una dependencia a barbitúricos.
1: Me preguntan en este mensaje, ¿cómo ayudar a alguien con depresión? Si se identifica o si creemos identificar la depresión en una persona, ¿podemos hacer algo? ¿La llevamos a algún lado? ¿Qué podemos hacer si la identificamos en un ser querido?
0: ¿Qué se debe hacer? Uh-huh. O sea, más bien aquí es, podemos hacer mucho, eso no quiere decir que le vaya a ayudar. Hay que entender que la depresión es un proceso y es una enfermedad mental al mismo tiempo. Y entonces, ¿cómo se tiene que manejar? Bueno, vamos a esta frase de hay que recuperar el sentido de vida. Sí, suena más fácil decirlo que hacerlo. Entonces, ¿qué es lo indicado? Que haya una asesoría que pueda permitir a los miembros que rodean a la persona deprimida y al paciente deprimido darle herramientas para que pueda ir avanzando. Y herramientas no me refiero solamente a terapia. La terapia sirve, sí. ¿Solo funciona? No. O sea, ese es un problema que hay que entender. O sea, ¿solo terapia sirve? No. Ahora, el otro lado, medicamentos. ¿Solo medicamentos sirven? No. Solos, no. O sea, se tiene que juntar esto, se tiene que ser interdisciplinario. Ahora, ¿qué hay que hacer aquí? Primero detectar la depresión. Que realmente sea depresión. Sí, obviamente con la gente que manejamos depresión. Porque es muy dado de que, sí, tiene depresión. Sí, porque mi abuelito no debe ir. No lo hacen en mal plan, pero lo único que hacen es enquistar el problema. O sea, eso no le va a ayudar a un paciente deprimido. Para empezar, la familia se genera una ansiedad por lo que está pasando, porque no entiende qué le está pasando a la gente. O sea, es como mi papá de repente, si mi papá era o mi hijo, sí, o mi hermano, sí. O mi novio, o mi esposo, o mi pareja. No. Y en no entenderlo, automáticamente se genera un rechazo. ¿Qué es lo que pasa cuando el paciente deprimido ya de por sí tiene la situación pesada? Y entonces yo para ayudarlo voy a llegar y le voy a decir cómo son las cosas. No lo ayudas. Solamente vas a aumentar tu enojo, vas a provocar que él se deprima más. Y vas a generar un vacío. En el cual hablamos del sueño, por eso duermen. Un paciente deprimido también llega un momento en el cual, con tal de que no le estén recordando cosas que lo lastiman, se aleja. Se va retirando. Entonces, ¿qué hay que hacer? Bueno, básicamente es hablar con esta persona y al mismo tiempo con su familia. Decirles, sí, hay una depresión, los pasos a seguir son estos. Y aparte vamos a apoyarnos en un tratamiento farmacológico.
1: Ok.
0: Pero eso es un apoyo. El tratamiento farmacológico nos va a permitir estabilizarlo en lo que intervenimos en otros aspectos.
1: Ok, muchas gracias a quienes nos están escribiendo. Un poquito aquí afectada la garganta. Y me dicen, mi pregunta es, si yo padecía mucho de insomnio, dice, el médico me recetó.

0: pastillas para poder dormir. ¿Tengo que tomarlas?, me pregunta. ¿Será de por vida o puede ser algo pasajero o por algún tiempo?
1: La pregunta central, ¿debería tomarlas de por vida? O sea, eso quiere decir que no se resolvió el problema. O sea, más allá de que el médico recete pastillas o no recete pastillas, hay muchísimos medicamentos para manejar este tipo de problemas. Pero si no es el medicamento adecuado... O sea, este caso se ve mucho cuando se está generando una dependencia. Lo ideal es, voy a normalizar el sueño, suspendo el tratamiento. Hay formas de suspenderlo, no es nada más de golpe. Por eso tiene que ser claro. Pero cuando uno se topa de repente con pacientes que llevan 5, 10, 15, 20, 30 años tomando pastillas, aunque se las haya recetado un médico, algo está mal. Porque entonces, aparte del problema para dormir, ya tenemos un problema de adicción.
0: Sí, claro, una dependencia.
1: Entonces debe tomarlas por cuánto tiempo. O sea, el médico le tuvo que haber explicado por cuánto tiempo, cómo lo iba a manejar, cómo lo iba a retirar, cuáles eran los criterios para retirarlo. Pero así de lo tengo que tomar de por vida, no, no debe ser así.
0: Por acá nos están preguntando, gracias, terminación 51, y nos dice, hay algunos medicamentos de venta libre que dicen que no generan hábito y que son para dormir. ¿Estos son seguros, los de venta libre?
1: En esta vida nada es seguro y menos los medicamentos de venta libre o de venta no libre. A ver, ¿por qué necesitamos algo externo para dormir? Esa es la primera pregunta. Entonces, cuando nos contestamos esa pregunta es no. Entonces, estar tomando medicamentos ya implica un trastorno del sueño. Ya implica una dependencia psicológica o física, habría que ver. Porque, por ejemplo, de venta libre, la melatonina se usa muchísimo.
0: Eso no quiere
1: decir que sea segura. Ahora, cualquier sustancia, cualquier conducta puede generar adicción. Y si llega el momento en el cual es que yo no voy a dormir, si no me tomo mis gomitas de sepa Dios que me las vendieron y no sepa Dios cuándo, o sea, no. Y este es un problema muy severo que tenemos ahorita. Estamos viendo en consulta de muchos pacientes que llegan y ya sea que se lo recomendó en la farmacia, que eso está malísimo, o sea, malísimo, porque la gente que está en las farmacias no tiene formación en farmacología. O que ellos mismos lo bajaron de internet o lo que sea. O que llegó otra vez el que les dijo, no, mira, yo me lo tomé a mí.
0: Sí.
1: Hay que entender que estamos condicionando un proceso fisiológico, que es el sueño. Entonces ahí lo mejor es, si creen que tienen problemas, vayan a consulta. O sea, asegúrense que tienen el problema.
0: ¿Los medicamentos para la ansiedad podrían causar algún problema con el sueño? Nos están, bueno, diciendo una persona de 66 años.
1: Esa es una pregunta muy interesante.
0: ¿Que toma algo para la ansiedad?
1: Es una pregunta muy interesante. La respuesta va a ser ambigua, porque así es, sí y no. De entrada, no, debería de facilitar el sueño al bajar los niveles de ansiedad, siempre y cuando hay ansiedad. O sea, real, una ansiedad real. El problema es, si no hay ansiedad y lo estoy tomando, ¿qué va a pasar? Va a generar trastornos. O sea, hay que entender las cosas muy bien. A veces por rutina o por desconocimiento o por buena voluntad, casi muchos médicos recetan por receta. Si tiene esto, lo otro, pum, y vamos. En particular por la edad del señor que comenta, en pacientes mayores de 50 años se ve mucho. Entonces como, ay, hay que darle todo una vez, pues no.
0: Para la presión y para que duerma.
1: Sí, sin embargo, por ejemplo, si hablamos de medicamentos para controlar hipertensión y hablamos de medicamentos ansiolíticos, estamos potenciando el efecto. Y igual nos va a pasar lo que no queremos, y es que el señor que tenía hipertensión se acaba muriendo porque le da hipotensión. ¿Y por qué se murió? Hay que tener muchísimo cuidado de esto, hay que revisar muy bien por qué se manda un medicamento. O sea, mucha gente tiene la idea de que ir al médico es salir con medicamentos. Y mucho médico tiene la idea de que si no le mando nada, no hago mi trabajo. No es así. Al contrario. O sea, muchas veces el principio básico de la medicina es primo non chere. O sea, primero no lesiones.
0: Ajá.
1: O sea, sí, eso, sí. Eso es hacia nosotros. Pero, como te digo, o sea, son hábitos de mala práctica.
0: Bueno, gracias a quien nos dice, cuida tu garganta. Sí, yo aquí estaba llorando un poco para ir acorde con el tema. Primera entrevista en la que yo con el especialista aquí por irritación de garganta. Bueno, gracias, Terminación 74. Y antes de despedir, porque ya llegamos al final prácticamente de la entrevista, pero antes de despedir el tema, pues algún consejo, una guía que podamos seguir para cuando tenemos estos problemas y con qué médico nos tenemos que atender estos problemas de depresión, de sueño.
1: Lo primero, busquen ayuda. Pero buscar ayuda no está mal, no es ser débil.
0: Uh-huh.
1: Inclusive buscar ayuda, aunque no vaya el paciente el que tiene el problema.
0: Ah.
1: O sea, muchas veces la gente puede recibir una muy buena asesoría, entonces busquen ayuda. ¿A quién le corresponde? Básicamente a gente que manejamos depresión, que sabemos de estas cosas. Pueden ser médicos generales, pueden ser psiquiatras, o ya un poquito más especializados en estas áreas. Entonces, busquen ayuda, no pierden nada, y pueden ganar mucho.
0: Sí, claro.
1: Y entre antes se apoyen, entre antes se cree. O sea, conocer estos problemas y aplique, o sea, enfocarlos en una persona va a explicar muchas cosas. ¿Qué es lo que más nos duele de estos casos? Cosas que no entendemos por qué se dan.
0: Uh-huh.
1: Y que casi siempre pensamos, es que no puede ser que haya un problema. Lo importante es, una vez detectado, hay solución.
0: Pues muchas gracias, gracias. Qué bueno, sí, qué bueno, sobre todo que hizo este hincapié en que son a veces problemas que no entienden las personas que están alrededor. Son las todavía los temas incomprendidos, pero pues de eso se trata este espacio también, de crear esa conciencia. ¿Dónde lo encontramos, doctor, para consultas, para también el consultorio y el número de teléfono, por
1: el
0: favor?
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0: 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Pues muchas gracias por este tema, doctor.
1: Gracias por la invitación.
0: Y por aquí nos encontramos en otra entrevista, seguramente. Muchas gracias. En controles técnicos, también gracias al ingeniero Armando Hernández Marroquín. Vamos a ir al corte para despedir el programa.
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3: 11:49.
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4: 11:52.
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4: 11:52.
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4: 11:54.
14: Estamos de regreso ya para despedirnos, para despedir el programa de hoy de Interés Común, que ya llega a su fin en este sábado, primer sábado de junio que tenemos para ustedes el programa. Así que les invitamos, claro, a que nos acompañen el próximo sábado 13 de junio, que estaremos también con ustedes en De Interés Común. Gracias por haber estado con nosotros. Saludos a quienes estuvieron muy atentos escuchándonos en La Garita. Muchas gracias. Y también para quienes no nos fallan allá en Almolonga, gracias, y qué bueno que estuvieron con nosotros en este primer programa de junio. Saludamos a quienes nos están enviando mensajes, y claro, si necesitan el contacto para que puedan hacer una cita con el doctor Roque Galas Vega, que nos acompañó en la entrevista hace un momento, aquí les compartimos el número de teléfono. Solamente nos mandan un WhatsApp, ya saben, y con todo gusto nosotros les compartimos el número de teléfono. Soy Georgina Yanegui, que tengan un excelente sábado, quédense en Suprema Radio. En un momento más va a estar con ustedes Carlita Gamboa con la edición de fin de semana de Enhorabuena.

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1: 12-3.
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1: Doce cuatro.

0: Hola, muy buena tarde, ya es mediodía, es fin de semana, es enhorabuena por Suprema Radio en este sábado 6 de junio de 2026. Soy su amiga Carly Von Gamboa, un placer como siempre, regresamos después de estar con ustedes de 8 a 10 de la mañana con Goza La Marimba. Estamos de regreso ahora para la edición de fin de semana de Enhorabuena. 12 con 11, la temperatura en San Cristóbal, centro de la ciudad. Ahora les vamos a conocer cuál es la temperatura que tenemos esta tarde, 21 grados Celsius, 21 grados Celsius. Iniciamos en lo reciente musicalmente hablando con Carlos Rivera y Un León Marinero, el tema Lluvias de Mayo. Vamos a estar con ustedes hasta las 2:20 de la tarde y después los vamos a acompañar con Póstumas WM. Es la jornada que aún nos resta, con mucho gusto y cariño, para acompañar sus actividades cotidianas o de descanso, si es el caso. Enhorabuena, es la jornada que tenemos para ustedes este fin de semana, lo que nos corresponde. Y agradecemos mucho a nuestros patrocinadores, porque en fin de semana también están presentes en Enhorabuena. 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
4: 12:14.
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16: 12:16.
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Son las 12:17. Brendita, saludos. Muchas gracias por darnos la bienvenida hace unos minutos al programa. Se pueden comunicar como Brendita, nos pueden llamar directamente a cabina al 967-678-0640 con la extensión 106. Ya quedó pendiente algo con Sin Bandera. Gracias por la sugerencia musical de este fin de semana, Brendita. Disfruta del fin de semana por allá. Y saludos a quienes nos escuchan como Brendita en La Concordia. Vamos a la música. Tenemos pendiente un tema que a mitad de semana fue sugerido por nuestro amigo, que sabemos que está pendiente, de Enhorabuena, saludos, la edición de fin de semana, don Francisco Javier. Ya está listo el tema. A mitad de semana se anunció la colaboración y ya lanzaron Super Lamas y Carolina Ross el tema musical Si Tú Te Vas. Enhorabuena, es fin de semana y los complacemos.

0: Enseguida continuamos en Hora Buena.
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2: 12:22.
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2: 12:25.

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2: 12:30, ya estamos atentos a través de nuestra línea directa, que por cierto ahora suena, y a través de nuestro número mensajero 9673113069. Saludos, en estos minutos recibimos la llamada de Arturito Corzo, continúa más que pendiente, hoy temprano nos llamó también en el espacio de Goza la Marimba, continuamos acompañándolo en las actividades de trabajo en Tuxtla Gutiérrez. Excelente fin de semana. Ya nos sugirió algo con Pedro Fernández, a Marte a la Antigua, que en unos minutos vamos a programar. También agradecemos la llamada desde Saltillo, Coahuila. Nos llamó Javier, a él al igual lo estamos acompañando en sus actividades de trabajo hasta las 5 de la tarde. Estará en el trabajo y luego a descansar, a recobrar energías, y el próximo lunes será una nueva semana laboral. Falta poquito, Javier, falta muy poco para que puedas disfrutar también de un merecido descanso. Enhorabuena.

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3: 12:34.
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2: 12:41. 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
3: 12:44.
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0: Enhorabuena, ya es fin de semana. Gracias por continuar en sintonía de Suprema Radio. Enhorabuena, Javier, te acabamos de complacer con Víctor García, Bobby Pulido y el tema No sé de qué manera. Saludos en la Frailesca, recibimos la llamada de nuestro amigo don Alfredito Cano Montero. Continúa muy pendiente de Suprema Radio, todo el día lo acompañamos. Es un placer, un gusto enorme. Es un gran amigo además, don Alfredito Cano Montero, aunque no tenemos el gusto de conocerlo personalmente, como es el caso de muchos amigos y amigas que frecuentemente nos llaman, están en comunicación mediante mensajes. Sentimos que ya los conocemos. Muchas gracias por las pláticas a través de nuestra línea directa. Nos pueden llamar al 967-678-0640, extensión 106, o también nuestro número mensajero que es el 967-311-369. Saludos para la familia Vázquez Domínguez, los vamos a complacer en unos minutos con el tema musical que quedó pendiente ayer. Gracias por recordarlo, el tema se llama El Secreto. Vía mensaje, agradecemos y saludamos a doña Vicky en Avenida Insurgentes. Excelente fin de semana para ustedes, doña Vicky. Saludos para don Efraín, don Guadalupe, para Dani, para mi tocallita. Nos piden con la Sonora Dinamita y Víctor García, enfermera.
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3: 12:49.
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3: 12:51.
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3: Son las 12:57.

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2: Es la 1-2, estamos de regreso después de disfrutar de la música con los comentarios y vamos a platicarles de nuestro patrocinador. 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

0: Gracias a Traje Romy por ser parte de la edición de fin de semana de Enhorabuena y por también darnos esta excelente información, prepararnos y tener listo el regalo para los papás. A través de sus mensajes compartimos lo siguiente. Agradecemos a quien, Cristi Moreno hermosa, saludos amiguita, espero que estés muy bien, que tengas un excelente fin de semana, al igual que deseamos un excelente fin de semana para Rigo, nos están escuchando en el negocio, saludos Rigo para ustedes, además nos pide saludar a su mami Adelina, su hijo Alex, los amigos Leo y Oscar, de parte de Rigo. Yuri, es lo que quieren disfrutar en la música, en esta tarde, en unos minutos. Rigo, vamos a programar algo con Yuri. Tenemos el mensaje de doña Florecita Herrera desde El Cerrillo, que nos pide el tema de Muchacha Triste con los Fantasmas del Caribe. Con gusto, bendiciones de regreso, doña Florecita. Cristóbal nos escribió, me podría complacer con la canción de Los Ilegales, el tema es La Morena, excelente tarde y saludos y bendiciones. Bendiciones de regreso, Cristóbal. Leemos el mensaje de Arturito Corson, que ya nos llamó, también nos escribió, y te agradecemos los buenos deseos. Un fin de semana lleno de mucho trabajo, nos dice paz, amor y sobre todo mucha salud. Cuídate también, Arturito. Llegó el mensaje de la familia Bautista López en Las Delicias, que nos piden algo con los Yonix. Lágrimas frente al mar, considerado el tema. Alecita, saludos, nos escribió. ¿Serías tan amable de complacerme con la canción de Carita Linda de Rao Alejandro? Considerado también este tema musical. Doña Lupita, ánimo y éxito. Este fin de semana nos está escuchando en el trabajo. Nos pide saludar a su familia, Guarneros Aguilar. Nos pide algo con Bronco y los Guardianes del Amor en la música. Un abrazo, doña Lupita. Recibimos a través de mensaje la confirmación de que escucharon el tema nuestros amigos de la familia Vázquez Domínguez. Qué bueno que pudieron disfrutar del tema programado hace unos minutos con Parchís y su grupo Del Mar, el tema El Secreto.
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3: 1:07.
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Es la 1:13, temperatura en San Cristóbal, centro de la ciudad. Tenemos esta tarde 20 grados Celsius y también una fuerte lluvia en el centro de la ciudad. Al menos tomen sus precauciones. Tormenta eléctrica, también tomen sus precauciones. Y escuchamos los estruendos aquí en cabina, en Suprema Radio. Con mucho cuidado para nuestros amigos que están en el coche, van conduciendo. Moderen su velocidad, porque luego no se sabe las condiciones de las calles y para evitar algún accidente. Y bueno, para evitar accidentes, ya les recomendamos hace unos minutos, gestiones y seguros vehiculares, no está de más la mención. A través de sus mensajes, nos escribieron buena tarde, ya enhorabuena, acá escuchando en la camioneta, en alguna de las calles de esta linda ciudad de Jovel. Los saludamos, el contador Marco Antonio Villafuerte y el profesor José Emilio Domínguez Arroyo, después de terminar con el trabajo correspondiente a este sábado. Y también saludo a todos, a las familias Arroyo, Grajales, Yaven. Escuchen esta estación en los municipios de Villacorzo y Villaflores. Ya casi partimos a la capital del estado, gracias. A ver si puedes complacer con la melodía Ave Cautiva. Es un clásico de Conjunto Primavera, por cierto, este tema. Y con gusto, saludos, que les vaya muy bien. Tomen sus precauciones con la lluvia. Al contador Marco Antonio Villafuerte, al profesor José Emilio Domínguez. Y qué bonito saber que las familias Arroyo, Grajales y Yaven nos están escuchando también allá en Villacorzo y en Villaflores. Muchas gracias por dejarse acompañar de nuestra frecuencia 95.3 de frecuencia modulada XHWM 1:15. Enhorabuena, los complacemos.

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2: 1:20. 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
2: 1:23.
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2: 1:30.

1:33. Bienvenida, Cristi preciosa, Cristi Moreno, que está llegando a Suprema Radio. Te agradecemos siempre los detalles tan lindos que tienes para nosotros. Gracias, Cristi. Que tengas bonito fin de semana. Saludos para tus hermanos, para Carito, para Humberto y también a Don File en la cafetería. Siempre está pendiente del programa y de Suprema Radio. Excelente fin de semana. Vía mensaje, tenemos lo siguiente, nos escribieron, hola, buena tarde, ¿me puedes pasar una canción de Luis Miguel? José Alberto, gracias José Alberto por estar en comunicación con nosotros, José Alberto Bermúdez, bonito fin de semana. Edgar Pérez, ya en comunicación, como cada fin de semana, siempre pendiente y además nos escribió, escuchándole como cada fin de semana y una nubecita con lluvia, con precaución por la lluvia, Edgar. ¿Podría programar All the Lovers, Kylie Minogue o algo con Bruno Mars? Muy buenos temas, los consideramos. Un abrazo para Edgar Pérez. En otro de sus mensajes nos escribió Bernardo. Buena tarde, Carlita, ¿me puedes pasar una canción de Los Ángeles Azules? El tema se llama Mi Nuevo Trauma y es con Melissa, me parece. Con mucho gusto. Consideramos también el tema. Llegó lo siguiente. Buena tarde, Carlita. ¿Me puedes complacer con una melodía de Junior Clan? Menea, menea. Que tengas bonita tarde con tus seres queridos. Muchas gracias, Normita. Igualmente, ustedes disfruten el fin de semana. Ya está lloviendo y se antoja una tacita de café con pan porque hace frío. Qué rico. Saludos, Normita. Ojalá se cumpla pronto ese cafecito y con pan. Pan de San Cristóbal. Saludos a Normita. Continuamos con la música, 1:35.

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4: 1:39.
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4: 1:43.

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1: Enhorabuena, enhorabuena.

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1: Enhorabuena. 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
2: 1:48.
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3: Una 51.
4: Enhorabuena, ya estamos de regreso.

Estamos de regreso para complacerlos ahora con el tema de Conjunto Primavera a de Cautiva. Antes de ir con el tema musical, Cristi preciosa, muchas gracias. Ya nos entregaron la bella mulita a propósito del reciente Jueves de Corpus. Qué bella mulita que nos ha quedado de traer. La recibimos con cariño y te agradecemos la amistad. Cristi, saludos para ti. Excelente fin de semana.

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1: 1:55.
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1: 1:58.
13: Enhorabuena, ya estamos de regreso.

Enhorabuena, ya es fin de semana, y enhorabuena porque en fin de semana también podemos, inclusive, también involucrar a la familia, ir a visitar los terrenos, hacer una cita en fin de semana, acudir a la dirección de Arsena Grupo Inmobiliario, Eje Vial 1, número 1, barrio de Fátima. 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

Son las 2:03, temperatura en San Cristóbal, centro de la ciudad. Tenemos 20 grados Celsius y tenemos también ya listo el siguiente tema musical. Saludos, Ale. Enhorabuena, te complacemos.

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2: 2:06.
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7: Hoy falleció el señor Emilio Reinaldo Hernández Ramos. Lo participan a usted, su apesarada esposa, hijos, hija política, nietos, hermanos, sobrinos y demás familiares. Las condolencias se reciben en calle San Juan, número 18, Colonia El Relicario. Descanse en paz el señor Emilio Reinaldo Hernández Ramos. Respetuosamente, Funerales Reyes, oficina, Calzada Tlaxcala, número 80, velatorio, calle Ejército Nacional, número 79D, barrio de Guadalupe, sucursal, Avenida Central Sur, número 86, en Teopisca, teléfonos 967-107-6908, 967-683-1581 y 967-131-2826.
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7: Se pide al balconero y herrero, señor Joel, se comunique al 967-114-2980 con la señora Allison en la Colonia Maya.
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2: 2:10.
0: Enhorabuena, ya estamos de regreso.

Enhorabuena, es fin de semana y los acabamos de complacer con Bronco y Conjunto Primavera Amor. Se escribe con llanto. Saludos, doña Lupita. Que tenga un merecido descanso. Sabemos que nos está escuchando en el trabajo. Que cierre muy bien la semana laboral. Un abrazo para usted. Continuamos con la música y antes, por supuesto, los saludos pendientes. Doña Teresita preciosa, saludos para ustedes en Cuxitlán y nos escribió que están pendientes del programa. Saludos para ella, para su esposo don Francisco, para su hijo Jorge Alejandro. Que coman muy rico, buen provecho, excelente fin de semana.

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1: ¡Enhorabuena! ¡Enhorabuena!
2: Vamos con 18, momento de despedir el programa. Enhorabuena la edición de fin de semana y es la oportunidad perfecta también para agradecer su preferencia a lo largo de esta semana, que hoy concluimos en algunos casos. Quienes continúan en el trabajo, mucho ánimo. Quédense con toda la programación de fin de semana de Suprema Radio a través de nuestra frecuencia 95.3 de frecuencia modulada XHWM. En unos minutos vamos a llevar para ustedes Póstumas WM. Después vendrá el espacio de Suprema Noticias con Carmelita Liévano, Alejandro Díaz y en sus telefonemas Héctor Aguilar Moreno. 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

Hola, buena tarde. Gracias por continuar en sintonía de Suprema Radio. Estamos listos para llevar a ustedes Póstumas WM. Hijos, políticos, nietos, sobrinos y demás familiares agradecen a quienes los acompañaron con motivo del fallecimiento del señor Luis Hernández Herrera. Al mismo tiempo invitan al novenario de misas y rezos por el descanso de su alma del 2 al 10 de junio, las misas a las 7 de la noche en el templo de San Ramón, los rezos a las 6 de la tarde en el templo de San Nicolás. El rezo del 10 de junio será a las 5 de la tarde. La misa de Requiem será el 10 de junio a las 7 de la noche en el templo de San Ramón. Por su asistencia, sinceros agradecimientos. La familia Hernández agradece a quienes los acompañaron con motivo del fallecimiento de la señora Emilia Cordero Ruiz. Al mismo tiempo invitan al novenario de rezos por el descanso de su alma del 4 al 12 de junio a las 5 de la tarde en la capilla del Hospital de Caridad. Por su asistencia, sinceros agradecimientos. Su apesada esposa, hijos, hijos políticos, nietos, bisnietos, cuñados, sobrinos y demás familiares agradecen a quienes los acompañaron con motivo del fallecimiento del señor Guillermo de Jesús Molina Ramos. Al mismo tiempo invitan al novenario de rezos por el descanso de su alma del 2 al 10 de junio a las 6:30 de la tarde en calle Edmundo Domínguez Sánchez, número 30, Colonia Santa Marta. La misa de Requiem será el 10 de junio a las 7:15 de la mañana en el templo de San Francisco. Por su asistencia, sinceros agradecimientos. Con motivo de los 40 días del fallecimiento del señor Jesús Marcelo Morales López, se invita a familiares y amigos al novenario de rezos por el descanso de su alma del 4 al 12 de junio a las 6:30 de la tarde en calle Jardines Colgantes, número 8, Colonia Jardines del Valle. La misa de Requiem será el 12 de junio a las 8 de la mañana en el templo de la Sagrada Familia de la Colonia Los Pinos. Por su asistencia, sinceros agradecimientos, su apesarada esposa e hijos. Con motivo del séptimo aniversario del fallecimiento del señor Jorge Alberto Estrada Gómez, se invita a familiares y amigos al novenario de misas y rezos por el descanso de su alma del 3 al 11 de junio, las misas a las 7:30 de la mañana en el Templo de la Merced, los rezos a las 6 de la tarde en punto en calle Valentín Gómez Farías, número 2, barrio de San Diego. La misa de Requiem será el 11 de junio a las 7:30 de la mañana en el Templo de la Merced. Por su asistencia, sinceros agradecimientos, su apesarada madre, esposa, hija, hermanos y sobrinos. Con motivo del primer aniversario del fallecimiento del señor Eugenio Ismael Trejo Ruiz, se invita a familiares y amigos al novenario de rezos por el descanso de su alma del 11 al 19 de junio. A las 6 de la tarde, encerrada periodista Arturo Urbina, número 2, barrio de San Ramón. La misa de Requiem será el 19 de junio a las 9 de la mañana en el templo de San Ramón. Por su asistencia, sinceros agradecimientos, sus apesarados padres, esposa, hijos, hermanos y demás familiares. Hijos, hermanos, hermanos políticos, nietos, sobrinos y demás familiares agradecen las muestras de cariño y solidaridad durante el fallecimiento de la señora Ángela Lucila Pérez Martínez. Al mismo tiempo invitan al novenario de rezos por el eterno descanso de su alma del 4 al 12 de junio a las 18:30 horas en calle del Bajío, número 1, barrio de Fátima. El rezo del 12 de junio será a las 12:30 horas. La misa de Requiem el 12 de junio a las 19 horas
en el Templo de Fátima, respetuosamente funerales y velatorio San Cristóbal, oficina, calle Diego de Mazariegos, número 63, barrio de la Merced, velatorio, diagonal Hermanos Paniagua, número 1, teléfonos 967-678-4018 y 967-674-5710, mausoleo, calle Río Grijalva, número 9, barrio de Fátima. Con motivo del segundo aniversario del fallecimiento del licenciado en entrenamiento deportivo Eric Reyes Luna, se invita a familiares y amigos al novenario de rezos por el descanso de su alma del 7 al 15 de junio a las 6 de la tarde en calle Surinam, número 5, barrio de Tlaxcala. La misa de Requiem será el 15 de junio a las 8 de la mañana en el Templo del Señor de la Transfiguración, barrio del Cerrillo. Por su asistencia, sinceros agradecimientos, su apesarada madre, hijos, hermanos y demás familiares. Respetuosamente, funerales y velatorio Reyes, oficina, calzada Tlaxcala, número 80, velatorio, calle Ejército Nacional, número 79, barrio de Guadalupe, sucursal, calle Tulipanes, número 184, fraccionamiento La Pradera, teléfonos 967-107-6908, 967-683-1581 y 967-131-2826. Con motivo de los 40 días del fallecimiento del señor Carlos Alberto Gómez Santiago, se invita a familiares y amigos al novenario de rezos por el descanso de su alma del 5 al 13 de junio a las 6 de la tarde en Avenida Abogados, número 51A, Colonia Prudencio Moscoso. La misa de Requiem será el 13 de junio a las 8 de la mañana en el Templo de San Juan Bautista de la Colonia Prudencio Moscoso. Por su asistencia, gracias anticipadas, esposa, hijos, nietos, hermanos y demás familiares. Respetuosamente, funerales y velatorio Reyes, oficina, calzada Tlaxcala, número 80, velatorio, calle Ejército Nacional, número 79, barrio de Guadalupe, sucursal, calle Tulipanes, 184, fraccionamiento La Pradera, teléfonos 967-107-6908 y 967-683-1581. Finalmente, para este espacio con motivo del segundo aniversario del fallecimiento del señor Pomposo Aurelio Penagos Gómez, se invita a familiares y amigos al novenario de misas y rezos por el descanso de su alma del 4 al 12 de junio, las misas a las 7:30 de la mañana en el Templo de Guadalupe, los rezos a las 5:30 de la tarde en Callejón de Guadalupe, número 2, barrio de Guadalupe. La misa de Requiem será el 12 de junio a las 7:30 de la mañana en el mismo templo. Por su asistencia, sinceros agradecimientos, su apesarada esposa, señora Teresa de Jesús Martínez Coronel, hijos, hijos políticos y nietos.

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0: Hola, ¿qué tal? Muy buenas tardes. Bienvenidos a las noticias. Sábado 6 de junio 2026. La temperatura 20 grados y ya estamos listos para llevar la información hasta sus hogares. Gracias por estar con nosotros. Carmen, muy buenas tardes.
1: Excelente tarde, don Alex. Un gusto saludarlo y darle la bienvenida a quienes nos están acompañando en este momento. Hacemos también la invitación para que se pongan en contacto con nosotros a través del 967-6780640 en la extensión 104, porque Héctor Aguilar Moreno está ya atento a sus llamadas telefónicas. Comenzamos.
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0: La ley del ISSSTE también afecta a los trabajadores de la Secretaría de Salud, por lo cual manifestaron su respaldo a las acciones de la coordinadora del magisterio.
1: Alumnos de medicina en Venustiano Carranza denuncian un mes sin clases y exigen cese a la indiferencia de Raquel Sosa.
0: Osvaldo Chacón recibió por parte de la Junta de Gobierno de la UNACH el nombramiento para encabezar la gestión 2026-2030 como rector de la máxima casa de estudios.
1: Rescataron el día de ayer a tres personas que quedaron atrapadas en corriente de un río en Pijijiapan.
0: Juan Salvador Camacho explica y habla sobre la ley Petrona y la problemática en la ciudad.
1: Y más adelante, madres buscadoras estuvieron el día de ayer pegando fichas de búsqueda en Tapachula.
0: Reaprendieron en Chiapas a ex jefe policíaco de Tabasco vinculado con la barredora.

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0: Daleros. También dieron paso libre en las tres casetas de la carretera escénica, San Miguel en Ensenada, Playas de Rosarito y Playas de Tijuana, informó el líder histórico de la coordinadora en la entidad, Marco Antonio Pacheco, con el fin de reclamar el pago rezagado a los maestros. En Chiapas, integrantes de la sección 7 tomaron diversas estaciones de gasolina en Tuxtla y regalaron el combustible a quienes lo solicitaron. En Morelos, los inconformes liberaron cuatro casetas estratégicas, una en la autopista del Sol, dos en la vía La Pera Cuautla y una en la siglo XXI. Además, sumaron sus peticiones, un incremento de 100% al sueldo base. A nivel estatal, los docentes exigieron a la gobernadora Margarita González poner fin al hostigamiento y a la represión administrativa contra sus compañeros que apoyan en la Ciudad de México y en la entidad. Miembros de la sección 22 en Oaxaca mantuvieron cerrada la terminal de administración y despacho de Petróleos Mexicanos en Santa María del Tule, lo que afecta a la distribución de gasolinas en la capital oaxaqueña. Otro contingente cumplió tres días de protesta del ingreso principal del Aeropuerto Internacional del Estado y en la caseta de la autopista Oaxaca-Cuacnopalan. En Chilpancingo, miembros de la Coordinadora Estatal de Trabajadores de la Educación en Guerrero marcharon por quinto día consecutivo y realizaron un mitin en el Zócalo Capitalino. Además, protestaron frente a las oficinas estatales de Morena, donde lanzaron consignas contra el gobierno federal. Temprano, trabajadores de 117 planteles del Colegio de Bachilleres, encabezados por el sindicato, ocuparon las oficinas centrales en la capital estatal en respaldo a la coordinadora. En tanto, el gobernador de Baja California Sur, Víctor Manuel Castro Cossío, en una carta a la presidenta Claudia Sheinbaum, se pronunció por una mesa nacional de diálogo en la que se analice la situación financiera actual, la jurídica, social y la política del sistema de pensiones, heredado por el periodo neoliberal, con el fin de garantizar esquemas dignos y justos para el sector educativo. En su presentación lo acompañó la dirigencia estatal del Sindicato Nacional de Trabajadores de la Educación.
1: En otra información, en el estado de Chiapas, estudiantes de la carrera de medicina de la Universidad para el Bienestar Benito Juárez García, con sede en el municipio de Venustiano Carranza, lanzaron un enérgico llamado a la directora general del sistema, Raquel de la Luz Sosa, ante la persistente indiferencia y la falta de respuestas que mantiene paralizadas las actividades académicas desde hace más de un mes. A través de un manifiesto, los alumnos expresaron que los últimos días han sido de una constante lucha y de una profunda incertidumbre. Advirtieron que el paro prolongado está provocando un severo desgaste tanto físico como mental entre la comunidad estudiantil, la cual se encuentra desesperada ante la ausencia de canales de comunicación claros y concretos por parte de las autoridades universitarias. Somos alumnos, dicen, que se están formando para ser médicos. Necesitamos tener clases para adquirir los conocimientos necesarios en esta profesión. Eso fue lo que señalaron con urgencia, enfatizando el riesgo que implica el rezago educativo en un área tan crítica como la salud. Ante la gravedad de la situación, el pliego petitorio de los estudiantes de la sede Venustiano Carranza contempla cuatro exigencias fundamentales e inmediatas. Uno, reinicio inmediato de las clases en las instalaciones de la sede actual. Dos, garantías para no perder el semestre que cursaban activamente antes de la interrupción. Tres, reintegración inmediata de 15 alumnos que, denuncian, fueron suspendidos de manera injusta en el marco del conflicto. Cuatro, compromiso firmado y formal por parte de la Dirección General que asegure la permanencia definitiva de la sede en el municipio de Venustiano Carranza, descartando cualquier intento de traslado en un tiempo determinado. Hasta el momento, la Coordinación Nacional del Sistema de Universidades Bienestar no ha emitido ningún pronunciamiento oficial respecto al paro de labores ni a las demandas de los futuros médicos en Chiapas, lo que acrecienta el descontento de la comunidad local.
0: 14:43, ayer en una conferencia de prensa, voceros de la sección 50 del Sindicato Nacional de Trabajadores de la Secretaría de Salud en Chiapas hablaron acerca de la ley del ISSSTE de 2007 que están pidiendo los maestros sea abrogada, y señalaron que les afecta también a todos ellos, a los trabajadores de salud, incluso hasta los propios trabajadores del ISSSTE. Esto es lo que dijeron ayer en conferencia de prensa.
2: Como personal, trabajadores de la Secretaría de Salud que cotizamos al ISSSTE, también nos impacta la ley del ISSSTE. Hubo una modificación a partir de abril del 2020.

0: 2007, que todos los compañeros que ingresaron en abril del 2007 a la fecha ya no entran con la ley anterior que fue cambiada y le llaman actualmente décimo transitorio, que estamos muchos trabajadores que entramos, ingresamos y empezamos a cotizar la lista antes del 2007, donde tenemos una pensión garantizada. Pero los compañeros que ingresaron o que empezaron a cotizar después de abril del 2007 ya ingresan con una nueva ley, que es el de cuentas individuales, que es una ley que sí impacta mucho, que impacta mucho a la base trabajadora, no solo a los maestros, también nosotros como personal de salud, también otras instituciones como el CONALEP, otros trabajadores, el mismo personal del ISSSTE, todos los que cotizamos en el ISSSTE, que tenemos ahí nuestras cuentas, nos va a impactar. Desafortunadamente estamos muy apagados como trabajadores o pasivos como trabajadores de salud y todos los demás trabajadores. Yo creo que es conveniente que nos unamos y empecemos a manifestarnos de la forma que podamos, ¿verdad? Ya sea a través de comunicados, demandas o como podamos como trabajadores, porque no es posible que un trabajador tenga que tener en una cuenta individual casi 2 millones de pesos para que pueda acceder a una pensión mínima, que son aproximadamente 6,000 pesos actualmente. Y con un decreto que hizo el presidente anterior, Andrés Manuel López Obrador, donde se crea el IMSS Bienestar, sí, ¿verdad? Muchos trabajadores, muchas unidades, todas las unidades que son de primero, segundo, tercer nivel, pasan a ser IMSS Bienestar. Todo el presupuesto se va para allá. Ya todo lo que es salud pública queda con el órgano rector, que es Secretaría de Salud, que sigue siendo rectoría o órgano rector. Entonces hay un cambio, pero en ese cambio o en esa transición al IMSS Bienestar, muchos de nuestros derechos han sido vulnerados. ¿Por qué? Porque teníamos diferentes prestaciones, bonos que nos daban y que actualmente no lo dan, a pesar de que hay un convenio, bueno, acá en Chiapas hay un convenio y hay un anexo que se llama anexo 4.4, que viene aunado al convenio de transición en el estado de Chiapas, donde menciona diferentes derechos o diferentes prestaciones que tenemos como trabajadores de salud. Pero hasta ahorita no se nos ha cumplido cabalmente.
1: Así la situación entonces no solamente afecta a los trabajadores de la educación, sino también a trabajadores del sector salud, incluso a los propios trabajadores del ISSSTE.
2: Y en otro tema, el día de ayer realizaron una pega de fichas de búsqueda en Tapachula, esto para visibilizar y exigir la búsqueda de Alan Méndez y Ángel Méndez, padre e hijo. Han pasado ya 3 años de su desaparición, su paradero sigue siendo desconocido. Esta jornada se realizó en compañía de Madres Buscadoras de Chiapas, la Comisión Estatal de Búsqueda de Personas, la Fiscalía General del Estado, Guardia Nacional, Ejército Mexicano, quienes acompañaron a estas Madres Buscadoras para realizar esta pega de fichas, y esto es parte de lo que ellas mencionaron mientras realizaban esta jornada.
3: De Chiapas, nos encontramos en Tapachula, Chiapas, para hacer un recordatorio a la sociedad y también para viralizar nuestras fichas de búsqueda. Estamos a 3 años de la desaparición de don Ángel Méndez Bolaños y su hijo Alan David Méndez Bolaños, quienes desaparecieron aquí en Tapachula, Chiapas. Son padre e hijo. Hay un hogar que está vacío desde hace 3 años. Una angustia y dolor a cada día por no saber de ellos dónde se encuentran, que si ya comieron, si están sufriendo, qué les hicieron, dónde se encuentran. Esa es la angustia de una familia, de una esposa, de unos hijos que están con el dolor 24/7 por 3 años. Realmente lo que nosotros, las madres y las familias, vivimos, no queremos que a ninguna otra familia, no solamente chiapaneca, sino del mundo entero, sufra una desaparición. A aquí andamos madres, hijas, hermanas, tías, sobrinos, hijos, buscando nuestras familias. El señor Ángel Méndez Bolaños y Alan David Méndez Bolaños desaparecieron en un contexto, según, de trabajo, pero realmente en el contexto de violencia que se está viviendo día a día en nuestro estado. Les pedimos, por favor, que respeten el dolor de estas familias, de estas madres, respetando las fichas que colocamos en todos los postes, en las calles, en los parques, en las escuelas, pidiendo a la sociedad que nos ayuden, que tengan empatía, con el dolor que nosotros estamos sufriendo.
2: Pues ahí está parte de lo que mencionaron Madres Buscadoras de Chiapas con esta jornada de pega de fichas que realizaron el día de ayer en Tapachula y que continuarán realizando también estas actividades. Son las 2:50, es momento del primer corte.
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1: Osvaldo Chacón Rojas recibió por parte de la Junta de Gobierno de la UNACH el nombramiento como rector para la gestión 2026-2030 de la máxima casa de estudios del estado. Al recibir la constancia, el rector expresó lo siguiente.
19: Me siento muy emocionado, querida comunidad universitaria. Este, por supuesto, es uno de los momentos más felices y más importantes de mi vida, y compartirlo con todos y cada uno de ustedes lo vuelve más significativo. Recibir esta constancia que me acredita como rector de nuestra benemérita universidad para un nuevo periodo me llena, pues, de una grandísima emoción. Una emoción que yo diría es indescriptible. Y lo que hoy me entregó la honorable Junta de Gobierno no es un simple documento. Lo que es el documento es el testimonio del trabajo y del esfuerzo que todos y cada uno de ustedes han hecho conmigo en el último año y medio. Muchas gracias a todos y a todas. Este documento también es bien testimonio de su confianza, la de los maestros y las maestras de nuestra universidad, la de nuestra población estudiantil, la de nuestros investigadores, la de nuestro personal administrativo, la de los egresados de la universidad. Y también, por lo mismo, eso me compromete a recibir este encargo con profunda humildad. Con profunda humildad y con muchísimo compromiso de trabajo. En este año y medio hemos caminado juntos y hemos logrado muchas cosas, enfrentado muchos desafíos. Esta universidad ahora es más grande, de más calidad, está más vinculada, más cercana a la universidad, a la realidad social de Chiapas. Y además sé, por lo mismo, que esto no es el final del camino, esto es el comienzo de una etapa de más éxitos y de más consolidación en la universidad.
2: Y siendo las 2:55 p.m, el día de ayer, con el apoyo de voluntarios, elementos de Protección Civil Municipal de Pijijiapan, lograron rescatar sanas y salvas a 3 mujeres, entre ellas una niña de aproximadamente 10 años de edad, quienes quedaron atrapadas por la creciente del río Pijijiapan. Los hechos se registraron a la altura del puente del ferrocarril que cruza el afluente, zona donde el nivel del agua aumentó de forma repentina tras las lluvias registradas en la parte serrana del municipio. De acuerdo con el reporte de la corporación, 2 mujeres, una de aproximadamente 30 años y una joven de alrededor de 20 años, acompañadas de una menor de 10 años, fueron sorprendidas por la corriente cuando intentaban cruzar el río. Junto a ellas también se encontraba un perro que fue rescatado ileso. Vecinos que se percataron de la situación dieron aviso inmediato a Protección Civil y se sumaron a las labores de auxilio. Con cuerdas, equipo de rescate acuático y el apoyo de los voluntarios, los elementos lograron llegar hasta el punto donde las mujeres permanecían sobre una zona de piedras rodeadas por la corriente. La maniobra de extracción duró cerca de 40 minutos y se realizó bajo protocolos de seguridad para evitar que alguna de las víctimas fuera arrastrada. Tras ponerlas a salvo, paramédicos de la misma corporación valoraron su estado de salud. Ninguna presentó lesiones, únicamente crisis nerviosa por el momento vivido. El director de Protección Civil Municipal indicó que la creciente fue provocada por las precipitaciones intensas en la zona alta de Pijijiapan, fenómeno común en esta temporada de lluvias. El río sube en cuestión de minutos y es por eso que piden a la población no intentar cruzar cuando el agua empieza a crecer y reportar de inmediato cualquier emergencia al 911. La corporación reiteró el llamado a evitar actividades recreativas en los márgenes del río durante la temporada de lluvias y a mantenerse atentos a los avisos meteorológicos emitidos por autoridades estatales y federales. Afortunadamente, el incidente no pasó del susto. Las 3 mujeres y el canino fueron entregados a sus familiares sin complicaciones médicas. Y vecinos reconocieron la rápida respuesta de Protección Civil y de los voluntarios que participaron en el rescate.
1: 14:58. El diputado Juan Salvador Camacho Velasco ofreció un desayuno hoy a compañeros de la prensa con motivo al 7 de junio, cuando se festeja el Día de la Libertad de Expresión. Ahí habló con Miguel García acerca de la ley Petrona y otros temas.
20: Estamos trabajando pues con el resto del Congreso, de las diputadas y diputados, y también en sintonía con el gobernador del estado de Chiapas y con las demás dependencias, pues sacando adelante la agenda social, la agenda política, de derechos humanos también, porque tú sabes que uno de los estandartes del actual gobierno pues es el humanismo. Y dentro de eso, pues hemos sacado diversas iniciativas en favor de las mujeres, del medio ambiente, de la seguridad del estado de Chiapas. Y pues día con día generando también agenda política y participando en la tribuna, defendiendo las causas de Chiapas, de San Cristóbal de las Casas, y sobre todo generando un debate que donde salgamos favorecidos todos, tomando en cuenta las diversas voces de nuestro estado, de los demás partidos políticos también, y también defendiendo con convicción lo que considero ha sido bueno para el país en los 7 años que lleva gobernando mi partido Morena.
21: Estamos viendo que en el estado de Chiapas se impulsó mucho la ley Petrona.
20: De acuerdo.
21: En cuestión de lo que sucedió en Tenejapa.
20: Así es.
21: También es una forma de hacer leyes, iniciativas para un estado de Chiapas tan carente de seguridad, no solo para las mujeres, sino también hacia los hombres, que ahorita ya está viendo la violencia hacia los hombres.
20: Sí, yo fui el principal impulsor de esta ley en el Congreso local, la defendí porque había voces en contra que también son respetables. Pero ante la difícil situación que vivimos en nuestro estado de Chiapas, con una violencia desmesurada en contra de las mujeres de nuestro estado, sobre todo en los pueblos y comunidades indígenas, de la mano de la Fiscalía sacamos e impulsamos esta importante ley, que lo que hace es salvaguardar la integridad, la ley Petrona, salvaguardando la integridad de las mujeres, para que se puedan defender de los hombres cuando corra peligro su vida. Es una ley totalmente de avanzada, de vanguardia, que le da la posibilidad y la autoridad legal a la mujer, a las mujeres de nuestro estado, para defenderse.
2: Son las 3:01 p.m. Vamos al siguiente corte.
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7: 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Y nos vamos al baúl de los recuerdos.

Pues con este fondo musical y la voz del trovador solitario Pepe Jara, recordamos que para los coletos Corpus Christi ha sido desde hace muchos años, y mucho antes de que nos lo cambiaran por el 14 de febrero, el verdadero día del amor y la amistad. La noche de las maderas que cantan bajo la lluvia, según un trabajo de Alberto Aguilar Molina, dice que la víspera del Corpus Christi siempre ha tenido un aroma particular, el de la tierra mojada. En esta lluviosa ciudad donde el cielo parece bendecir las fechas con sus aguaceros tradicionales, la noche previa se convertía en un laberinto de jóvenes enamorados. Recorriendo las calles empedradas de los barrios, se caminaba con el corazón latiendo deprisa, buscando el balcón de la novia, de la prometida o de la esposa de toda la vida, listos para reafirmar la promesa de amor. De pronto, el frío de la noche sancristobalense se entibiaba con las notas que surcaban el cielo. Desde distintos rumbos, las marimbas de los grandes maestros encendían la nostalgia. Imposible olvidar los acordes de don Jesús Penagos, don Armando Bonifaz, don Jorge Ricci y de Versaín Aguilar, o en años más recientes, las marimbas del maestro Mario Penagos, el conjunto Lupita de Horacio Trujillo y las agrupaciones Santa Cecilia de Arcadio Urbina Camposeco e Isaac Adrián Cruz Gómez. A ese concierto de maderas que cantan se sumaba la voz bohemia de Luz Osuna, el entrañable trovador nocturno de San Cristóbal y el mariachi San Cristóbal del maestro Miguel Octavio Cruz Utrilla, justamente llamado el Hijo del Pueblo. Y desde el emblemático barrio del Cerrillo, sin nombre artístico oficial, pero con un lirismo capaz de ablandar el alma, el trío conformado por los señores Guadalupe Cruz Gómez, Guadalupe Zúñiga Hernández y Gustavo Ballinas entonaba canciones que fueron el crisol del que muchas parejas consolidaron su amor en el altar, bendecidas por el marco del Corpus Christi. Y mientras la música, dice Alberto Aguilar, acariciaba los balcones a eso de las 11 de la noche, el portal oriente del Parque Central, hoy bautizado Manuel Velasco Suárez, cobraba una vida mágica. Desde los históricos barrios de Tlaxcala, Mexicales y Guadalupe, iban llegando las señoras dulceras con sus cargamentos de prodigios. Encabezando aquellas épocas de oro, recordamos con infinito respeto a quienes ya partieron, pero dejaron un legado imborrable en nuestra memoria colectiva. Las señoras Quintina Mendoza, Reina y Margarita Mendoza Cancino, Angélica Mendoza Penagos, Patricia Penagos Díaz, Margarita Argüello y Javier Ballinas Mendoza. Hoy, la magia sobrevive y la hermosa tradición se mantiene gracias a las manos de quienes custodian las recetas ancestrales. Las hermanas Villegas Mendoza, Leonor, Matilde, Amalia del Carmen, María Elvira, Agripina, Consuelo, Aurelia y Paula Florinda, así como Leonor Ballinas Mendoza, Eva Mijangos, Guadalupe Mijangos Narváez, Tránsito Mijangos Díaz, Eloína Camposeco, María Eugenia Montes, Juan Hernández, Iván Alcázar, Margarita Mijangos y Lino David Ballinas. Mención especial merecen María Elena, Alicia y Jorge Jiménez Ballinas, nombres que dan vida a la emblemática dulcería número uno. Ver adornadas sus mesas de trabajo era contemplar un lienzo de la gastronomía única de Chiapas. Ahí se exhibían las botellitas de azúcar y miel, los dulces de camote, chilacayote, los copepés, los higos, las cocadas, las mocas, los suspiros, los dulces de yema, los candelones y los garnates rellenos de manjar. Tampoco faltaban las empanadas de carne con verduras, los ramitos de dulce de leche, los empanizados de cacahuate molido y entero, el dulce de confite y las entrañables cajetas de manzana, durazno, mora, membrillo y calabaza, o el ate de piña con coco. Junto a los dulces, los imprescindibles curtidos de frutas de la región, manzana, durazno, mora, membrillo, ciruela y los tradicionales nanchis que flanqueaban las botellas de mistela y rompope. Y como símbolo absoluto de la fecha, los burritos o mulitas elaborados con hoja de doblador y palitos de madera, cargando con orgullo sus pequeños tesoros de dulce yema y frutas naturales. Y algo para recordar
este día de Corpus que recientemente pasó, fue el pasado el jueves anterior, y pues algo de la historia de cómo se festejaba esta fecha en San Cristóbal de las Casas, el jueves de Corpus, que sigue siendo una de las fechas importantes dentro de la tradición y la cultura popular de San Cristóbal de las Casas, amigos del baúl de los recuerdos de Suprema Noticias.

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11: Son las 3:13. El gobernador del estado, Eduardo Ramírez, impulsa el trabajo conjunto para reducir riesgos de inundaciones en Tapachula. Este es el reporte.
12: El gobernador Eduardo Ramírez Aguilar encabezó el arranque de la jornada de limpieza del programa Ciudad Digna, Más Limpia, Más Segura, en el municipio de Tapachula, una iniciativa de participación social orientada a fortalecer la prevención y reducción de riesgos de inundaciones en zonas prioritarias, mejorar la seguridad vial y embellecer la imagen urbana. En este marco, el mandatario agradeció a las y los representantes e integrantes de las cámaras y colegios de la construcción del estado por sumarse a estas acciones que permitirán mantener limpias las vialidades, colonias y espacios públicos, reafirmando así el compromiso de trabajar de manera conjunta por la prosperidad de Chiapas. Ramírez Aguilar también entregó 2 patrullas y 500 luminarias gestionadas por el gobierno de Chiapas ante Petróleos Mexicanos. Asimismo, destacó el fortalecimiento de la Reserva Estratégica de Ayuda Humanitaria en la región Soconusco y señaló que las autoridades se encuentran preparadas para atender cualquier emergencia derivada de la temporada de lluvias. No obstante, reiteró el llamado a la población de atender las medidas preventivas emitidas por Protección Civil.
13: Son las 3 de la tarde con 15 minutos. Héctor Aguilar Moreno está atento a sus llamadas telefónicas al 967-678-0640 en la extensión 104. Y es momento de ir con el siguiente trabajo que Héctor nos ha preparado en este día, el Día Mundial del Yoyo.
14: Este 6 de junio se celebra uno de los juegos tradicionales de México y del mundo, lo que conocemos como el yoyo. Juego que viene de China y Grecia. Según la historia de nuestros ascendientes, fue inventado por un preso cuando tenía 2 platos en su poder y andaba pensando qué haría con eso, pero al momento encontró un clavo y lo colocó en la parte de en medio de estos 2 platos. Luego un lazo. Lo empezó a jugar para después enseñarlo con sus compañeros y el director del penal, bastante molesto, preguntó: ¿quién hizo eso? Él contestó, bastante asustado: yo, y es por esto que platicamos con algunas personas lo del Día del Yoyo.
15: Soy Pablo Morales López y sí recuerdo que en mi infancia pues venían las temporadas de los juegos, que canica, que valero, trompo, y dentro de estos juegos infantiles pues estaba el yoyo, ya sea de plástico o de madera. Habían unos yoyos de mariposa que tenían el centro de acero y con un hilo especial para lograr todas las piruetas que se lograban, que el perrito, que el columpio, que la vuelta al mundo, pero el secreto era el centro de acero para, y el hilo especial para que lograra patinar y lograr todas esas maniobras. Posteriormente se fue mejorando y ya vinieron unos yoyos con luces, con que al girar el yoyo iluminaba.
16: ¿Y usted sabe por qué se llama yoyo?
15: Yo no sé.
17: Para Suprema Noticias, Héctor Aguilar Moreno.
11: Son las 3:17 y el exdirector de la Policía Estatal Preventiva de Tabasco en el sexenio pasado, Leonardo N., señalado como presunto mando del grupo delictivo La Barredora, fue reaprendido en Chiapa de Corzo por su probable responsabilidad en el delito de asociación delictuosa. De acuerdo con la Fiscalía General del Estado, el aseguramiento se realizó el 1 de julio en cumplimiento de una orden de captura vigente en su contra. Leonardo N., alias El Carnal, había sido detenido previamente en octubre pasado en Tuxtla durante un operativo en el que fuerzas de seguridad aseguraron en el inmueble donde se encontraba un arsenal de diversos calibres, cartuchos útiles y múltiples dosis de narcóticos. No obstante, el exfuncionario recuperó su libertad posteriormente al no acreditarse de manera plena los cargos por posesión de armas y narcóticos en ese primer proceso.
13: Y un joven motociclista lamentablemente perdió la vida la mañana de este sábado luego de sufrir un accidente cuando circulaba acompañado de una mujer en calles de la capital chiapaneca. El hecho se registró alrededor de las 6:40 horas en la intersección de la prolongación de la Sexta y Novena Norte en las inmediaciones del Museo Regional y del barrio La Pimienta. De acuerdo con versiones de testigos, la pareja viajaba a bordo de una motocicleta Honda color rojo cuando presuntamente, debido al exceso de velocidad y las condiciones del pavimento mojado por la lluvia de la madrugada, la unidad derrapó. Esto provocó que ambos ocupantes salieran proyectados y cayeran sobre la cinta asfáltica. El conductor, identificado como Gulberto, perdió la vida en el lugar de los hechos debido a las graves lesiones sufridas, principalmente traumatismo cráneoencefálico. En tanto, Avilén, de 21 años de edad, resultó con fractura en el brazo izquierdo y diversas contusiones en el cuerpo, por lo que fue auxiliada por paramédicos y trasladada al Hospital General Dr. Gilberto Gómez Maza para recibir atención médica especializada. Su estado de salud se reporta como estable. Elementos de tránsito y vigilancia municipal acordonaron la zona para evitar otro percance y agilizar el paso vehicular. Más tarde, personal de servicios periciales de la Fiscalía General del Estado realizó las diligencias correspondientes, fijación de indicios y el levantamiento del cuerpo, que fue trasladado al servicio médico forense para la necropsia de ley. Son las 3:20. Vamos al siguiente corte.
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13: De la tarde con 22 minutos. Cristian Salazar está listo con la información deportiva. Cristian, te saludamos con mucho gusto. Buenas tardes.
23: Hola, Carmen. Muy buenas tardes, amantes del deporte. Es tiempo de información y arrancamos hablando de la Liga de los Transportistas y los partidos que se presentan para el día de mañana dentro de sus grandes finales en simultáneo. Comenzando en la primera división Premier, la máxima categoría. El partido por el tercer lugar es a las 9 de la mañana con 30 minutos. Numo Constructores contra Pegaso Publicidad. Y la gran final a las 12 con 30. Pájaros Rojos contra Callejón El Santuario. En el campo número 1, la primera división de ascenso presenta a las 11 de la mañana. Emanuel FC contra Óptica Solís y a las 12 con 30. Deportivo Trujillo contra Antojitos La Chellona. En la segunda división Premier es en el campo número 1 a las 9:30. Big Man contra Los Amigos por el tercer lugar. Y la gran final 11 de la mañana en el campo 2. Deportivo Serafín contra Carpintería Calimán. En la segunda división de ascenso en la Alborada 2, 11 de la mañana por el tercer puesto. Acacias Medical Center contra Águilas. Y a las 12:30 la gran final entre el Deportivo Gómez y Panadería Jovel. Y en Novatos, en la Alborada 1, a las 11 de la mañana, Taller Mecánico Estrada contra Cafetaleros por el tercer lugar. Y la gran final a las 12:30, el equipo de Abejitas se mide a la escuadra de Coca-Cola. Es lo que sucede en la Liga de los Transportistas. Y también el recordatorio de las emociones que se van a vivir allá en la Unidad Deportiva Fátima. Es la primera edición y llega la gran final. Todo comienza a las 11 de la mañana con el partido por el tercer puesto entre Halcones FC y Regalados. Y la gran final a las 12 horas entre Fátima San Bombazo Marisol y el Deportivo Chipi. Ahí la invitación para disfrutar de esta doble cartelera allá en la Unidad Deportiva Fátima para este domingo. En la Liga Municipal Femenil Güey Zacatlán del Sur, partidos dentro de la jornada número 12 para el día de mañana, comenzando 8 de la mañana, Legendarias contra Academia de Belleza Glamour. A las 9:20, Cerámica Servín contra Deportivo Yemi. A las 10:40, Panadería Jovel contra Pequecute. A las 12, Funerales y Velatorio San Cristóbal contra Cédulas Profesionales, Licenciada Ingrid Aguirre. 1:20, Deportivo Milán contra Deportivo Alcázar. Y a las 2:40, Selvas FC contra Purificadora de Agua Justo Juez. En el básquetbol San Cristobalense siguen las finales, siguen las emociones. Y hoy comienzan los partidos a las 4 de la tarde en la segunda fuerza femenil por el tercer lugar. Lavandería Casa Cerrillo contra Club Leones Negros Femenil. A las 5 en la primera fuerza femenil, Team contra Titanes Chief Sports. A las 6 en Veteranos Varonil por el tercer lugar, combinado San Cristóbal contra Quinta Coral de Piedra. Las grandes finales comienzan a las 7 de la noche en Veteranas Femenil, Lobas de la UACH contra Óptica Santa Lucía. A las 8 en Veteranos Varonil, Lobos contra el equipo de Taxi Reyes. Y también tendremos a las 9 la final en la Tercera Fuerza Varonil entre Huarache Azteca y Titanes. Para mañana a las 5 de la tarde, más de las finales, Segunda Fuerza Femenil, Pink Panthers contra Titanes con Surama Allende. A las 6 en la Segunda Fuerza Varonil, Titanes contra Team Vázquez. A las 7 en la Primera Fuerza Femenil, la gran final es entre Óptica Santa Lucía y Cirugía Laparoscópica. Y a las 8 la gran final de la Primera Fuerza Varonil entre Funerales y Velatorio San Martín y Lobos de la UACH, lo que sucede desde el Auditorio Municipal Barón de las Casas. Las noticias en esta tarde, y con ello le recordamos que el deporte no solo se ve, también se practica. Para Suprema Noticias informó Cristian Salazar.
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11: Son las 3:27, nos dicen que en la prolongación Francisco León, hoy a las 11 de la mañana, iban dos personas manejando en estado de ebriedad. Se hizo del conocimiento a la policía y no acudió. Aproximadamente 20 minutos después chocaron contra un vehículo y una motocicleta, causando daños. Esta calle es muy reducida, por lo que por poco atropellan a unas personas que iban transitando. Le piden a la presidenta municipal que gire instrucciones a la policía y a tránsito, ya que no es la primera vez que se realizan denuncias como esta. Es constante que manejen personas en estado de ebriedad, ya sean vehículos o motocicletas, y también por la falta de medidas de seguridad en motocicletas, exponiendo a los menores. Es un reporte que nos manda el señor Morales Jiménez. Héctor, adelante con los reportes. Buenas tardes.
2: Alejandro, muy buenas tardes. Te saludo con gusto. Carmelita, los reportes recibidos a través del 967-6780640. El señor Sebastián Arcadio: está bien que los maestros protesten y sigan protestando y que no dejen de luchar, que sigan adelante, pero que no afecten a empresarios, a conductores y demás que no tienen nada que ver. De acuerdo con la persona que comentó hoy por la mañana que en lugar de ganar, pueden perder. Lo recomendable sería buscar a las autoridades correspondientes para que haya un diálogo a la voz de ya y una solución a la voz de ya, es lo que nos dice el señor Sebastián Arcadio. La señora Berenice Asunción Araujo hace el llamado a los jóvenes y señoritas para que tengan respeto a las personas de la tercera edad y a los niños y demás personalidades, ya que a veces en algunas instancias dicen palabras horrendas y ofensivas, y hay que tener cuidado porque a veces hay personas de respeto y niños que no deben escuchar esto. Rosita Riquelme Moreno: hay personas que no tienen nada de educación cuando se ponen a platicar a media banqueta y no se hacen un lado cuando va a pasar otra persona. Y hay personas que son de la tercera edad y tienen que bajarse de la banqueta y ni siquiera así tienen respeto. Carlos Aventura Gómez: también hay que recordar a doña Isaurita, que vendía dulces a un costado del kinder Rosaura Zapata, que los niños siempre acudían con sus papás saliendo del kinder a comprar dulces y también a disfrutar de las bebidas deliciosas que ella vendía, doña Isaurita, que fue en el centro de la ciudad. Y nos pregunta Carlos Aventura: ¿quiénes eran las personas que preparaban las ricas cajetas en San Cristóbal de las Casas? Bueno, fíjate, Alejandro y Carmelita, que era la familia del expresidente José Jiménez Paniagua. Don Pepe Jiménez era la tía, la señorita Fanny Paniagua Farrera, junto con la señorita Isaurita y la señorita Eloisita. Pues siempre ellas preparaban las famosas y ricas cajetas en San Cristóbal de las Casas. Bueno, y hoy por la mañana nos reportaron que encontraron una placa en el centro de la ciudad, a un costado del Templo de Santa Lucía. La persona puede comunicarse a través de WhatsApp al 961-270-5523. Repetimos, 961-270-5523. Y gracias a don Víctor Amezcua Vázquez, que nos reporta todo sin novedad en las carreteras. Para las personas que andan preguntando si hay paso a Teopisca y Comitán, sí les informamos, sí hay paso, pero hay que manejar con mucha precaución, ya que por ahí se encuentra un deslave de carretera a la altura de la ranchería San Jerón. Están trabajando ahí personal de las corporaciones de auxilio de Teopisca, así que a manejar con muchísima precaución. Gracias al heroico Cuerpo de Bomberos y Cruz Roja Mexicana, que nos hacen las recomendaciones de no estar tirando basura en las calles por esta fuerte lluvia. Y bueno, en una fecha como hoy, 6 de junio, pero de 1913, nace en la ciudad de San Cristóbal de las Casas el señor don Manuel Rubén Aguilar Aguilar. Hoy estaría cumpliendo 113 años de vida. Un hombre que trabajó, que luchó, que le gustaba servir a la comunidad sancristobalense y a toda la humanidad. Alejandro, Carmelita, estos son los reportes.
11: Gracias, Héctor. Son las 3:32. Hasta aquí las noticias. Nos escuchamos el lunes a la misma hora. Héctor, gracias. Buenas tardes.
2: Carmen, buenas tardes.
13: Don Alex, lo mejor para usted. Igualmente, Héctor, que todos tengan un buen fin de semana. Cuídense mucho y hacemos la recomendación para que continúen la programación de Suprema Radio. Hasta la próxima.
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12: Los mercedarios, una orden caracterizada por su pobreza y escasos recursos, terminaron por trasladarse a Guatemala junto con los pocos religiosos que permanecían en el convento, sin regresar nuevamente a estas tierras. El inmueble quedó entonces en completo abandono y comenzó a deteriorarse progresivamente, afectado tanto por el paso del tiempo como la presencia de forajidos. Es sabido que el antiguo convento fue utilizado en diversas ocasiones como cuartel militar, incluso hasta los inicios del siglo XX. Durante la revuelta carrancista, uno de los generales revolucionarios, Jiménez Méndez o Blas Corral, ordenó la destrucción total del edificio, anexo al Templo de la Merced, para aprovechar sus materiales de construcción. Tras quedar desprotegido, el inmueble continuó arruinándose. En 1942, el historiador Salvador Toscano lo reportó ya en ruinas. Posteriormente, durante la década de 1960, fue reconstruido para funcionar primero como cuartel y más tarde como presidio y juzgado.
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12: El arquitecto Juan Benito Artigas señala, aunque sin aportar mayores detalles, que el convento mercedario fue abandonado en 1546, basándose en las crónicas de Antonio

0: de aproximadamente 6 meses. De la antigua iglesia mercedaria de Ciudad Real, correspondiente al siglo XVI, se conservan pocos vestigios, ya que la construcción original fue sustituida casi por completo. No obstante, sí existen claras evidencias de la reedificación realizada durante el siglo XVIII, como lo demuestra el singular arco ubicado en la sacristía, cuyos detalles ornamentales han despertado el interés de especialistas en historia del arte.
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0: La iglesia de María de las Mercedes, reconstruida y modificada en diversas ocasiones, se conserva en buen estado desde su última gran reconstrucción, realizada en 1906. Según el investigador David Sidney Markham, el interior del templo no está en consonancia con su primitivo carácter colonial, ya que fue reedificado incorporando pilastras corintias inspiradas en el estilo de Vignola, del antiguo conjunto conventual, que debió poseer una considerable extensión, prácticamente no quedan vestigios. Sin embargo, la sacristía aún conserva parte de su estructura colonial original. El Templo de María de las Mercedes no ha recibido la atención suficiente pese a su enorme valor histórico y religioso. Lo más significativo de esta parroquia es la larga tradición de su culto y la vistosa festividad del 24 de septiembre, celebración que conserva recursos de antiguas carnestolendas donde se representa la danza de moros y cristianos. Actualmente esta tradición sobrevive mediante desfiles o follajes, en los grupos de personas enmascaradas recorren diversas calles de San Cristóbal de las Casas. Datos retomados de documentos inéditos relativos al convento e iglesia de la Santísima Virgen María de las Mercedes de San Cristóbal de las Casas, siglo XIX, edición especial publicada con motivo del 470 aniversario del establecimiento de la militar y religiosa Orden de la Merced en Ciudad Real de Chiapas.
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0: La Iglesia de la Merced adoptó el culto propio de la Orden Mercedaria, reconociendo como su fundador espiritual a la Virgen Señora de las Mercedes y a Fray Pedro Barrientos como su primer comendador. Con el paso del tiempo y la expansión poblacional del Valle de Jovel o Jovel, surgió el barrio que posteriormente llevaría el mismo nombre, reconocido oficialmente hacia 1637. En 1852, el templo sufrió un incendio que destruyó gran parte de sus bienes. Posteriormente, en 1867, se construyeron el altar y el ciprés que actualmente conserva el templo, mientras que en 1885 se reconstruyeron algunas partes de la techumbre. Datos del texto Barrio de la Merced en Menesteres de una Ciudad Real.
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0: Las constantes dificultades administrativas del Templo de la Merced y la pérdida de recursos materiales y económicos del clero, derivadas de acontecimientos históricos como la independencia de México, la anexión de Chiapas al territorio nacional, las leyes de reforma y la Revolución Mexicana, dificultaron el mantenimiento del convento y debilitaron a la Orden Mercedaria. Como consecuencia, el inmueble sufrió etapas de deterioro y abandono, llegando a funcionar según las circunstancias de cada época como cuartel o presidio. Los trabajos de restauración y conservación han devuelto gran parte de su esplendor, mientras que el antiguo convento alberga hoy el Museo del Ámbar de Chiapas.

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2: 3:45.
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2: 3:48.

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1: 3:52.
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1: 356.

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2: 4-8.
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2: 411.

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1: 4:15.
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1: Mundialista. 4:17.
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1: 424.
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6: Mundialista. 4:27.

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2: 4:35.
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11: Hola, ¿qué tal? Buenas tardes, 23 para que sean las 5. Se pide al balconero y herrero, señor Joel, se comunique al 967-114-2980 con la señora Allison en la colonia Maya. Repito, con mucho gusto, se pide al balconero y herrero, señor Joel, se comunique al 967-114-2980 con la señora Allison en la colonia Maya. Hoy falleció el señor Emilio Reinaldo Hernández Ramos. Lo participan a usted, su apresurada esposa, hijos, hija política, nietos, hermanos, sobrinos y demás familiares. Las condolencias se reciben en calle San Juan número 18, colonia El Relicario. Descanse en paz el señor Emilio Reinaldo Hernández Ramos. Respetuosamente, Funerales Reyes, oficina, calzada Tlaxcala número 80, barrio de Tlaxcala. 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Sucursal, avenida Central Sur número 86, en Teopisca. 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
2: 4:39.

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1: 4:45.
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1: 4:48.

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2: 4:54.
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2: 457.

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1: 5-4.
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1: 5-6.
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1: 5-6.
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1: 5-9.

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1: 5:16.
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5: 519.

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1: 5:34.
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1: 5:37.

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2: 5:43.
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5: 5:46.
6: Bueno, continuamos 14 para que sean las 6 de la tarde. Estamos con más música en este fin de semana, deseándole, por supuesto, que tengan un excelente fin de semana en compañía de su familia.

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2: 5:55.
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2: 5:57.